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6: 5 de la tarde con 10 minutos. Oiga, ¿qué tanto conoce usted de los peces globo? Estos peces famosos por su capacidad de inflarse, claro que sí. Pertenecen a la familia Tetraodontidae. ¿De qué? Y para que sepa, lo dije bien a la primera. Ahí hay alrededor de 200 especies distribuidas, principalmente en aguas tropicales y subtropicales. Yo sé que lo más importante es cómo le hacen para inflarse. Bueno, esto sucede simplemente cuando están ellos amenazados, cuando detectan un peligro. Agarran rápidamente una cantidad grande de agua o de

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8: 5:32 PM. Oiga, pues el clima, qué bárbaro, el clima, ya pasó la tempestad, ya pasó el mitotazo. Oiga, bueno, tenemos un 51% de probabilidad de lluvia todavía para ahorita a las 6 de la tarde, o sea, en 28 minutos. Todavía, oiga, todavía hay nubecita cargada, todavía hay nubecita con ganas de chambear. Por ejemplo, aquí ya se calmó, incluso el agua de la calle como que también ya está bajando. Entonces, pues a ver, oiga, a ver qué sucede, a ver qué pasa. Ya sabe que son 3 actualizaciones por turno. Ya casi me voy, ya casi se nos acaba este turno. Y luego voy a volver. Pero voy a volver con más cosas divertidas, oiga, con más cosas entretenidas. Y por ejemplo, el día de mañana, que también vamos a estar aquí primero Dios, mañana hay 45% de probabilidad que se concentra a las 3 de la tarde. Y el miércoles, oiga, puede ser que el miércoles ya nos acaricie el sol, pero por lo pronto hoy seguimos teniendo un 51% de probabilidad de lluvia. Ahorita, oiga, ahorita ya. Entonces, pues mucho cuidado, oiga, mucho cuidado, como siempre, por favor. Cuidado usted, claro, en sus acciones, en los caminos que tome, y también tenga cuidado con las demás personas, por favor.

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5:52. Pues ha llegado el momento de que yo me despida un ratito, Ega, porque usted se tiene que informar de las cosas más importantes de la región, del país, del mundo, y lo va a hacer en su noticiero de confianza, Primera Plana, la segunda edición del día, encabezada por Octavio Garavito. Entonces, nomás un ratito así, para que se desentuma usted de mí. Volvemos, no se me vaya a ir porque todavía tenemos muchísimas cosas que platicar y mucha música por escuchar.

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0: Hola amigos, ¿qué tal? Muy buenas tardes. Les saludo a un servidor Octavio Gravito. Ya estamos listos para iniciar primera plana, segunda emisión correspondiente a este lunes 13 de julio, a nombre de mi compañero Luis Alejandro Encinas Arballo, que se encuentra unos días de permiso, a nombre también de Andrés Bacasegua y de Oscar Rodríguez. Le deseamos que tenga usted una excelente tarde. Vamos a iniciar con esta información que llega desde Chihuahua. Funeraria entregó cenizas a familiares mientras los cuerpos seguían en crematorio. Vinculan a proceso a Protecto Deco por caso Plenitud. La Fiscalía de Chihuahua atribuye a la empresa un posible fraude contra familiares que pagaron servicios funerarios y recibieron restos que no correspondían a su ser querido, una nota de Chihuahua. La funeraria Protecto Deco fue vinculada a proceso por el delito de fraude después de que una familia recibiera supuestas cenizas, aunque el cuerpo de su ser querido fue localizado posteriormente entre los 386 cadáveres sin cremar encontrados en el crematorio Plenitud de Ciudad Juárez. De acuerdo con información del Universal y de la Fiscalía de Distrito Zona Norte de Chihuahua, el proceso penal se dirige contra Sistema Futuro Premier SADCB, nombre legal de Protecto Deco. La empresa está representada dentro de la causa por Dalila GH y o Fernando QO. El juez determinó que existen elementos suficientes para continuar con la investigación. Sin embargo, esta resolución no significa que la empresa ya haya sido declarada culpable, pues el caso deberá avanzar hacia las siguientes etapas del proceso penal. La investigación comenzó a partir del caso de una familia que contrató un servicio funerario con Protecto Deco. La empresa informó que el cuerpo había sido cremado y entregó una urna con supuestas cenizas. Tiempo después, la fiscalía notificó a los familiares que el cuerpo se encontraba en las instalaciones del crematorio Plenitud, donde las autoridades localizaron cientos de cadáveres almacenados sin haber sido incinerados. Según el Ministerio Público, el posible fraude se configuró porque la empresa cobró por un servicio de cremación, entregó supuestas cenizas a los familiares, hizo creer a las víctimas que el servicio había sido realizado, obtuvo un beneficio económico mediante el engaño y provocó una afectación patrimonial a quienes contrataron el servicio. La fiscalía señaló que presentó datos de prueba y argumentos jurídicos para acreditar la probable responsabilidad de la persona moral. ¿Qué significa que una funeraria sea vinculada a proceso? En México, una empresa puede enfrentar una responsabilidad penal como persona moral cuando se investiga si una conducta delictiva fue cometida en su nombre, con sus recursos o para obtener beneficio. La vinculación a proceso significa que un juez encontró elementos para que la investigación continúe formalmente. No equivale a una condena ni define todavía la sanción que podría imponerse, pero ¿qué ocurrirá dentro de 3 meses? El juez de control le estableció un plazo de 3 meses para la investigación complementaria. Durante ese periodo, el Ministerio Público y la defensa podrán reunir más información. Entre las diligencias que pueden realizarse están recabar datos, facturas y comprobantes de pago, analizar documentos relacionados con la cremación, obtener declaraciones de familiares y trabajadores, revisar la relación entre la funeraria y el crematorio Plenitud, determinar qué contenía la urna entregada a las víctimas, e identificar a otras personas que podrían haber sido afectadas. Cuando concluya este plazo, la Fiscalía deberá decidir si presenta una acusación formal para llevar el caso a juicio o solicita otra salida prevista por la ley. Los cuerpos fueron localizados el 26 de junio del 2025 en el crematorio Plenitud, ubicado en la colonia Las Granjas, Polo Gamboa, al sur de Ciudad Juárez. Las autoridades encontraron cadáveres embalsamados y almacenados en diferentes habitaciones. Algunos llevaban varios años en el inmueble, aunque sus familiares habían recibido urnas bajo la creencia de que habían sido cremados. El crematorio prestaba servicios para distintas funerarias locales que subcontrataban los procesos de cremación. Protecto Deco fue una de las empresas mencionadas dentro de las investigaciones relacionadas con el lugar. En la actualización presentada por la Fiscalía de Chihuahua el 23 de junio del 2026, las autoridades informaron que habían sido identificados 251 de los 386 cuerpos encontrados. Hasta esa fecha, 251 cuerpos habían sido identificados, 135 permanecían sin identificar. La Fiscalía continuaba con pruebas genéticas y análisis forenses. Las autoridades pidieron a posibles familiares entregar muestras de ADN. El llamado fue dirigido a personas que contrataron servicios de cremación entre marzo del 2022 y junio del 2025 con Protecto Deco y otras funerarias relacionadas con el crematorio. Las personas que tengan dudas sobre las cenizas recibidas pueden acudir a la Fiscalía de Distrito Zona Norte o a las áreas de Servicios Periciales y Ciencias Forenses de Chihuahua. Dice aquí la información: es recomendable presentar contrato del servicio funerario, recibos o comprobantes de pago, certificado y acta de defunción, constancia de cremación, datos de la urna entregada, fotografías, mensajes o comunicaciones con la funeraria. Imagínese volver a sufrir el dolor, un dolor que a lo mejor ya estaba amainando, porque pues ya habían pasado varios años, y encontrarse de que su familiar pues no fue cremado, que las cenizas que tienen, quién sabe de quién serán o qué contenían esas urnas, mientras su ser querido, el ser querido, se encuentran ahí apilados, ahí en una funeraria. Son las 6:09, las 6:09. Vamos a más información, pero antes vamos al corte comercial, regreso.
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0: Para las personas que preguntan qué letra va en el pago de las pensiones, de la pensión del bienestar del bimestre julio-agosto 2026, el día de hoy se les depositó a las personas cuyo apellido inicia con la letra G Y para el día de mañana, martes 14, seguirá el depósito para las personas con la letra G. Ya para el miércoles 15, H, I, J, I, K. Vamos a continuar con más información, pero antes, das la cuenta y date cuenta que las gasolineras 5 de mayo te dan los litros completos de gasolina. 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Aquí tenemos información de carácter internacional. Bueno, el presidente de los Estados Unidos, Donald Trump, dará un discurso a la nación el jueves en plena escalada con Irán tras reactivar el bloqueo marítimo y ordenar nuevos ataques cerca del estrecho de Hormuz. El mandatario estadounidense no adelantó el contenido del mensaje que será transmitido después de anunciar nuevas medidas militares y marítimas contra Teherán. El presidente de Estados Unidos, Donald Trump, anunció que dirigirá un mensaje a la nación el próximo jueves 16 de julio a las 9 de la noche, hora del este, en medio de la reanudación de los ataques estadounidenses contra Irán y la disputa por el control del estrecho de Hormuz. Trump publicó en Truth Social: el presidente Trump pronunciará un discurso a la nación el jueves por la noche a las 9 de la noche, hora del este. Gracias por su atención a este asunto. El mandatario no explicó cuál será el tema central ni cuánto durará la intervención. El anuncio se produjo el día de hoy, 13 de julio, después de que Donald Trump ordenó restablecer el bloqueo contra embarcaciones que se dirigen hacia puertos iraníes o salgan de ellos. El Comando Central de Estados Unidos también confirmó una nueva ronda de ataques contra capacidades militares iraníes relacionadas con este estrecho. Aunque el mandatario aseguró que las operaciones continuarán, señaló que todavía no descarta alcanzar un acuerdo negociado con Teherán. Por ahora, el contenido del discurso sigue sin confirmarse, y no se sabe si presentará nuevas acciones militares, condiciones para dialogar o cambios en la estrategia estadounidense. El mensaje está programado para el jueves 16 de julio a las 9 de la noche, hora del este de los Estados Unidos. En México, la transmisión comenzará aproximadamente a las 7 de la noche en la zona centro, incluida Ciudad de México. A las 6 de la tarde en entidades de la zona Pacífico como Sonora, Sinaloa y Baja California Sur, así como en Baja California por su horario estacional, y a las 8 de la noche en Quintana Roo. El Centro Nacional de Meteorología señala que México tiene 4 zonas horarias y que únicamente algunos municipios de la frontera norte aplican un horario estacional. Por ello, la hora puede variar en determinadas ciudades fronterizas. Pues Trump no informó oficialmente de qué tratará el discurso, tampoco anunció si hablará desde el despacho Oval, otra área de la Casa Blanca o una instalación militar. El contexto apunta a que Irán y el estrecho de Hormuz ocuparán una parte central del mensaje, debido a que el anuncio llegó el mismo día en que Estados Unidos confirmó nuevos ataques y la reactivación del bloqueo naval. Esta relación es una interferencia basada en el momento del anuncio, no un contenido confirmado por la Casa Blanca. Una agencia de noticias reportó que al ser cuestionado sobre el discurso, Trump evitó dar detalles y lo describió como un mensaje similar a otras intervenciones suyas. Trump dijo a periodistas que las fuerzas estadounidenses estaban atacando capacidades iraníes vinculadas con el estrecho. El comando central señaló que las operaciones buscan reducir la capacidad de Irán para atacar a civiles, fuerzas estadounidenses y embarcaciones comerciales. Las nuevas acciones forman parte de una serie de ataques y represalias retomada durante los últimos días.

Política, decisiones del VAR, restricciones migratorias, racismo, boletos con precios elevados y conflictos que pusieron bajo presión a la FIFA. El Mundial 2026 todavía no llega a la final y ya acumula episodios que colocaron bajo presión a la FIFA. La intervención de Donald Trump en una sanción, las restricciones impuestas a Irán, las muertes durante los festejos en México, las decisiones del VAR, los precios de los boletos y el caso de la Spider-Cam marcaron el torneo organizado por México, Estados Unidos y Canadá. Hasta este 13 de julio, la Copa del Mundo también ha registrado denuncias de racismo, amenazas de muerte, conflictos por apuestas, disputas legales y cuestionamientos sobre la neutralidad política de la FIFA. Este conteo comienza con decisiones que el organismo corrigió durante el torneo y termina con el caso que puso en duda su independencia deportiva. FIFA prohibió hacer preguntas en español. Durante los primeros días del Mundial, moderadores de FIFA impidieron que periodistas realizaran preguntas en español cuando no participaban selecciones hispanohablantes. La explicación fue que no había intérpretes disponibles para traducir las intervenciones. Uno de los casos ocurrió cuando un periodista mexicano intentó preguntar en español al marroquí Ashraf Hakimi, quien nació en España y habla el idioma español perfectamente. La decisión generó protestas de comunicadores y aficionados. FIFA modificó el protocolo y anunció que habría interpretación al español en todas las conferencias, sin importar cuáles selecciones estuvieran presentes. La FIFA estableció pausas de hidratación de hasta 3 minutos alrededor del minuto 22 de cada tiempo en todos los partidos, sin importar la temperatura, el clima o si el estadio contaba con aire acondicionado. El organismo presentó la medida como una forma de proteger a los jugadores frente al calor. Sin embargo, las televisoras utilizaron esos periodos para transmitir anuncios, lo que generó acusaciones de convertir los encuentros en 4 segmentos comerciales. FIFA explicó que la decisión se tomó después de consultar a entrenadores y cadenas de televisión. Jugadores, técnicos y aficionados cuestionaron que las pausas fueran obligatorias en recintos climatizados como los de Dallas, Houston, Atlanta y Vancouver. ¿Pero por qué la FIFA quiso cambiar el horario del México contra Inglaterra? Son de las cosas de los prietitos en el arroz de este Mundial. El partido de octavos de final estaba programado para las 6:00 p.m. en la Ciudad de México, pero días antes del encuentro se analizó adelantarlo al mediodía debido a la previsión de tormentas y a las preocupaciones por el manejo de las concentraciones de aficionados. La posibilidad de mover el inicio aproximadamente 6 horas provocó desorden en la preparación de ambos equipos. La selección inglesa viajó desde Kansas City sin saber con certeza a qué hora jugaría. Las federaciones de México e Inglaterra se opusieron al cambio. El primer ministro británico, Keir Starmer, también intervino mediante canales diplomáticos porque un adelanto habría reducido el tiempo de adaptación de Inglaterra a la altitud de la Ciudad de México. FIFA mantuvo el horario y posteriormente sostuvo que nunca hubo una decisión definitiva. El partido terminó comenzando 1 hora tarde por una tormenta eléctrica. Este medio de comunicación, Reuters, informó sobre las conversaciones para modificar el horario. ¿Y por qué los jugadores de México regresaron los relojes Relox? El influencer y apostador Steve Will Do It, cuyo nombre es Stephen De Leonardis, ganó $2 millones al apostar por México en el encuentro contra Ecuador. Después de la victoria, visitó al equipo en el centro de alto rendimiento y entregó relojes Rolex a los integrantes del tricolor. Pues en otras informaciones se decía
que antes del encuentro fueron entregados estos relojes

0: El origen del dinero y su relación con una apuesta mundialista provocaron cuestionamientos. La Federación Mexicana anunció después que los relojes serían regresados. De común acuerdo, nuestros jugadores decidieron regresar al creador de contenido los relojes, informó la selección mexicana. El código de ética de FIFA sanciona la participación directa o indirecta en apuestas relacionadas con el fútbol, pero no menciona de manera específica la recepción de regalos por parte de personas vinculadas con esa actividad. No se comprobó una infracción deportiva, aunque el episodio generó preguntas sobre el ingreso del apostador a la concentración. Y los propietarios de palcos y plateas del Estadio Azteca, llamado Estadio Ciudad de México durante el Mundial, contaban con contratos de 99 años. Estos acuerdos fueron establecidos para financiar la construcción del inmueble en 1966 y garantizaban el uso de los espacios en cualquier evento celebrado ahí. La exigencia de FIFA de recibir un estadio libre de compromisos comerciales puso en riesgo esos derechos. Los palcohabientes iniciaron acciones legales y consiguieron medidas para preservar su acceso. Finalmente, los dueños pudieron utilizar sus lugares sin pagar entradas adicionales para los 5 partidos mundialistas disputados en el estadio, incluido el inaugural. Grupo Ayamani acordó pagar alrededor de 1,000 millones de pesos a FIFA para cubrir el uso de palcos y plateas. Y otro de los escándalos, el enviado de Trump, Paolo Zampoli, propuso que Italia ocupara el lugar de Irán en el Mundial. Zampoli presentó la idea a Trump e Infantino, pese a no tener una función oficial dentro de la organización del torneo. Italia había quedado fuera por tercera Copa del Mundo consecutiva. Funcionarios deportivos italianos rechazaron la propuesta y señalaron que la clasificación debía obtenerse en la cancha efectivamente. La FIFA confirmó que Irán conservaría su lugar. Incluso si el conjunto asiático hubiera abandonado el torneo, su reemplazo habría correspondido a otra selección de la Confederación Asiática, no a Italia. Bueno, pues hay muchas cosas que hablarse de este Mundial 2026. Hamilton Campas desperdició una oportunidad durante el tiempo extra del partido entre Colombia y Suiza, pero convirtió su disparo en la posterior tanda de penales. Colombia quedó eliminada tras perder 4-3 desde los 11 pasos. Después del encuentro, el jugador y su familia recibieron amenazas de muerte. Campas restringió los comentarios en sus redes sociales y pidió que la frustración deportiva no se transformara en violencia. Y los boletos del Mundial 2026, ¿por qué fueron tan caros? La FIFA utilizó por primera vez un sistema de precios dinámicos que modifica el valor de los boletos según la demanda. Las entradas para la fase de grupos alcanzaron inicialmente los $575 cuando el precio más alto de esa instancia en Qatar 2022 fue de $220. ¿Y por qué FIFA entregó un premio de la paz a Donald Trump? Son cosas que desconocíamos. ¿Tú sabías esto, Oscar?
1: No, ahorita me estoy enterando también.
0: El 5 de diciembre del 2025, durante el sorteo del Mundial, Infantino entregó a Trump el primer premio FIFA de la paz. El mandatario recibió un trofeo, una medalla y un certificado por sus acciones relacionadas con distintos conflictos internacionales. Pero la FIFA, ¿qué tiene que andar haciendo en eso? Pero la FIFA no explicó quién propuso al ganador, cuáles fueron los criterios utilizados, ni si el Consejo aprobó la decisión. La organización Fair Square presentó una denuncia para determinar si Infantino violó el principio de neutralidad política establecido en el Código de Ética. ¿Y qué casos de racismo ocurrieron durante el Mundial? El racismo apareció en estadios, redes sociales y declaraciones políticas. La FIFA detectó 89,000 publicaciones abusivas durante la fase de grupos, una cifra 13 veces mayor que la registrada en Qatar. El 11% de los mensajes identificados tuvo contenido racial. El francés Kylian Mbappé fue atacado por la senadora paraguaya Celeste Amarilla después de la eliminación de Paraguay. La Federación Francesa presentó una denuncia y la Fiscalía de París abrió una investigación. El creador de contenido iShowSpeed también recibió insultos durante la Argentina contra Cabo Verde. Un aficionado le pidió que fuera a llorar al zoológico, episodio que llevó a la FIFA a iniciar otra investigación. Reuters publicó las cifras de abuso detectadas por el sistema de protección de FIFA. Bueno, y esto está para nunca acabar. Ya por último, ¿por qué acusaron al VAR de favorecer a Argentina? Esta está buena. A decisiones arbitrales en los partidos de Argentina contra Argelia, Egipto y Suiza generaron acusaciones de favoritismo hacia el campeón defensor. En redes sociales comenzó a utilizarse el término VARGentina, aunque no existen pruebas de que el torneo pudiera estar arreglado. Argelia solicitó la expulsión de Lionel Messi por una entrada sobre Aissa Mandi y presentó una queja por el arbitraje. En octavos de final, Egipto reclamó la anulación de un gol de Mostafa Sico, un penal no marcado sobre Mohamed Salah y una posible falta previa al tanto con el que Argentina ganó 3-2. La Federación Egipcia presentó una protesta formal. El jefe de arbitraje de FIFA, Pierluigi Collina, rechazó las acusaciones de parcialidad y defendió las decisiones tomadas con el VAR. Reuters detalló la protesta de Egipto. La discusión aumentó en cuartos de final cuando el suizo Brel Embolo recibió una segunda amarilla por simulación tras una intervención relacionada con un protocolo nuevo. La ex árbitra FIFA Cristina Unkel cuestionó que esa ampliación del VAR se aplicara en un mundial sin suficiente evaluación previa. Reuters analizó las quejas acumuladas contra el arbitraje. Ahora sí, por último, porque va a ser el cuento de nunca acabar. El balón pegó en el cable de la Spider-Cam durante Inglaterra contra Noruega. El empate de Inglaterra contra Noruega en los cuartos de final nació de una jugada que continúa bajo discusión. Después de un saque del portero Orhan Nyland, el balón presentó un cambio de trayectoria antes de caer cerca de Elliot Anderson. La acción terminó con el gol de Jude Bellingham. Las repeticiones parecen mostrar que la pelota rozó uno de los cables que sostienen la Spider-Cam. Si existió contacto con un objeto externo, el árbitro debía detener el juego y reanudarlo mediante un balón a tierra. Sin embargo, el árbitro Clement Turpin permitió que la acción continuara. Y bueno, pues también hablan sobre la muerte durante los festejos en México, las restricciones que impuso Estados Unidos a la selección de Irán. Estados Unidos entregó visas a los jugadores de Irán apenas 10 días antes de su debut, pero negó la entrada a integrantes administrativos y del cuerpo de apoyo. La incertidumbre obligó a la selección a cambiar su campamento de Tucson, Arizona, a Tijuana. Bueno, pues así las cosas en este mundial, que por lo visto hubo muchas cuestiones que pudieron no ser bien vistas, pero a mí me encantó el mundial, no sé a ti, Oscar.
1: Así es, Octavio, tuvimos la oportunidad de ver algunos juegos y sí, bastante interesante. Desgraciadamente, pues no faltan los detalles oscuros entre estas competencias. Ninguno al momento de perder, pues sacan pues cosas, ¿no? Que esto, que si hubiera pasado esto, pero son muchas cosas ciertas también. Ahí lo como lo decía, lo de la Spider-Cam, que se tenía que haber detenido, y pues hay muchas cosas, granitos negros ahí en el arroz, ¿no?
0: Muy bien, Oscar, vamos al corte comercial y venimos contigo para más información de carácter local. Son las 6 de la tarde con 32 minutos.
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0: Bien, continuamos con más información en esta tarde. Sigue el chipi chipi, sigue lloviendo. El pronóstico del tiempo es que continúe así durante toda la noche. Oscar, ¿cuál es la información que nos traes esta tarde?
1: Claro que sí, Octavio, muy buenas tardes a todo el amable auditorio. Fíjate que el secretario del Ayuntamiento, Hipólito Sedano, dio a conocer las afectaciones en los diferentes arroyos y también algún caso que hubo de un deslave. También y sobre el trabajo que estaba realizando pues los departamentos, como lo fue Servicios Públicos e Imagen Urbana.
7: Hasta ese momento, ese es justamente el saldo. El hecho, la afectación de la lluvia fue significativa en el sentido de los arrastres de sólidos a través de los diferentes arroyos naturales que tiene la ciudad, como la calle 5 de Febrero, en las inmediaciones de la secundaria general número 2, creo que es el plantel, hubo un desgajamiento de una fracción del cerro por la calle 5 de Febrero. Ahí se vio afectado uno de los carriles de circulación. De la misma manera, también la salida de la calle Maratón tuvo sus consecuencias. Por ser las primeras lluvias de la temporada, hay mucho arrastre de basura, así es que el día de ayer Servicios Públicos e Imagen Urbana se dieron a la tarea del retiro justamente de esas cantidades de basura que resultaron, y hoy por la mañana el personal de Imagen Urbana estuvo barriendo prácticamente lo que es la calle Tecnológico, que también contenía una cantidad importante de basura. Entonces la colaboración de parte de la población en general es muy importante en el sentido de evitar el hecho de tirar la basura al momento que ven que los arroyos van avanzando, porque esto provoca taponamientos más adelante y con ello tenemos afectaciones a viviendas, a empresas, a propiedades. Entonces sí, seamos por favor empáticos en ese sentido y apoyemos a que las lluvias sean favorables para la ciudad y no una afectación mayor en ese sentido. Solamente una persona, lo que comentabas el día de ayer, no tenemos más reportes de vehículos arrastrados. Afortunadamente se tomaron las prevenciones, tanto por parte de Protección Civil, Seguridad Pública, Tránsito Municipal, y se evitó justamente ese tipo de acciones que han sido recurrentes en otras ocasiones y que queremos evitar total y absolutamente en este año.
1: Pues eso fue lo que pasó el día de ayer cuando nos vino esta lluvia que ya se había pronosticado, ya estábamos esperando pues que pasara, nada más pues que sí siguen habiendo algunos detalles. Y también el secretario de Desarrollo Urbano y Ecología, Jorge Medina, él nos comentó que las obras que se están realizando tanto ahí en la Avenida Tecnológico, tanto lo que es el área de captación y lo que es la construcción del puente de concreto hidráulico, pues no sufrieron daños, pero seguirán pues las revisiones diariamente.
8: Hemos hecho visitas diarias. Nosotros como ayuntamiento tenemos la responsabilidad moral, aunque la obra la está ejecutando el gobierno del estado, pero nosotros estamos apoyando ahí. Sí, desde la semana pasada hemos estado muy al pendiente, las visitas de obra, estar media hora, una hora antes de que nosotros, pues los que somos de Nogales, sabemos cuándo viene el agua fuerte. Entonces, sí, hemos estado monitoreando, prueba de ellos es que no hubo afectaciones fuertes a las laterales, ahí específicamente en el puente de fierro, podemos observar en el puente que era de fierro y ahora se está construyendo de concreto, podemos observar que hay cimbra metálica donde el jueves se colocó la losa ya de la losa de rodamiento. Sí hubo ahí alguna basura que se atoró, pero pudo fluir el agua correctamente. Acá en la rejilla de captación sí hubo afectaciones en cuanto a la tubería de agua drenaje, pero ahorita ya está trabajando la constructora, está trabajando MAPAS para reparar ese tubo de 4 y el de 12R de 26 también. Considero que ahí no es el área de captación, es el área de que produce el taponamiento, la basura y la tierra que llega ahí a las rejillas. Se está analizando y ver la posibilidad de construir un desarenador ahí en la calle Natación. Pero sí, ayer estuvimos ahí antes de la lluvia, después de la lluvia estuvimos ahí 10:30 de la noche y sí pudimos observar pues que hay bastante basura y se procedió a hacer la limpieza correspondiente.
1: Pues afortunadamente no sufrieron daños ahí, las obras que se están haciendo, pues significaría un retraso, ¿no? Entonces, pues como lo dice aquí el ingeniero, lo que se miró pues fue la basura que bajó de las partes altas, que las arrastró la lluvia, y pues eso fue lo que provoca y sigue provocando pues muchos taponamientos ahí en lo que son los arroyos. Y al contrario, el director de OMAPAS, Leonardo Sandoval, él informó que estas lluvias, pues de estos días ayudan a recargar lo que son los mantos hídricos, pero pues aún es difícil saber cuánto es lo que beneficiará debido a que pues el agua tarda algún tiempo en filtrarse.
9: Mira, no, ahorita no tenemos cómo no lo hemos medido porque no es tan rápido el filtrado pues del agua en lo que es el subsuelo, más sin embargo lo que sí te puedo comentar es que hemos tenido un poco de agua turbia por lo mismo, se va a generar un poco de agua turbia, pero lo que sí nos han beneficiado bastante es la reducción en la temperatura, pues, que hemos tenido un poco menos de consumo y por tal razón podemos generar un poco más de presión para que le llegue mejor el agua a nuestros usuarios, ¿verdad? Entonces lo vamos a medir, lo vamos a monitorear ya que sea prudente. Pero lo que sí en lo que sí es un indicador muy, muy fehaciente es lo que es la galería filtrante, ¿no? O sea, sí nos aumentó bastante el afluente y también aparte estamos en proceso ahorita del mantenimiento que le estamos dando a la galería y tenemos un muy buen gasto ahorita, ya nos subió, traíamos 80, ahorita ya andamos como en 120 más o menos, pues son 40 litros más, esperemos tener mejores resultados todavía en estos días, ¿verdad?
1: Ahí está, sí se beneficia, sí se ha beneficiado con el pues las lluvias pues recargan pues lo que son los mantos acuíferos, ¿no? Bien, y también el jefe de tránsito, Eliseo Estrada, exhortó a los conductores a manejar con precauciones durante las lluvias, también pues evitar las áreas que ya se conocen que al momento de llover pues se convierten en arroyos.
10: Les habla Eliseo Estrada, jefe de tránsito municipal, para informarles que ya tenemos la temporada de lluvias cada día, por lo cual les pedimos a todos los conductores residentes de la ciudad de Nogales y ejidos aledaños a esta ciudad, que cuando transitemos en nuestra ciudad lo hagamos con mucha precaución, no introducir los vehículos a las calles con bastante agua, no poner en riesgo su integridad ni la de su familia, evitar salir en el momento que está la lluvia, resguardarse en sus casas o en lugares seguros. La lluvia arrastra tapaderas, muchos objetos que les puede dañar sus vehículos, quita las alcantarillas, por lo cual queremos evitar ese tipo de accidentes en sus vehículos o en cualquier persona. Muchas gracias.
1: Ahí están las recomendaciones pues del jefe de tránsito, el comandante Eliseo Estrada, pues sí, ya conocemos muchas de los que vivimos aquí en Nogales, pues que calles se convierten en arroyo y pues si vemos a alguien que no conoce aquí a la gente, pues hay que decirle, recomendarle y pues evitar que salgan a la calle. Garavito, es todo de mi parte, muy buenas tardes.
0: Muy buenas tardes, vas a regresar con, sí, claro, con policíaca, sí. ¿No? Empezamos con información policíaca. Bueno, el tiempo para hoy aquí en Nogales, saludamos a conocer, ustedes si nos está siguiendo por Facebook, ahí podrá ver en pantalla que el tiempo, la temperatura en estos momentos aquí en Nogales es de 23 grados centígrados, la lluvia que está en estos momentos va a terminar como a las 8:30 de la noche. Aquí podemos ver que hay una lluvia ligera. A las 8:30 de la noche es muy probable que ya termine esta lluvia. Para el día de mañana martes 14, 33 la temperatura máxima, 21 la mínima, tormentas por la tarde. Hay un 46% de que tengamos esta lluvia. Para el miércoles 15, 34 la máxima, 21 la mínima, parcialmente nublado. La posibilidad de lluvias es ligera, 24%, esto para el miércoles. Para el jueves 16, la temperatura máxima será de 30 grados centígrados, la mínima de 20. Tormentas por la tarde, aquí sí hay muchas posibilidades de lluvia, pero todavía falta mucho para que llegue el jueves. 72% la probabilidad de lluvia. Y el viernes 17, 29 la máxima, 20 la mínima, con 75% la probabilidad de lluvia. ¿Ya estamos listos, Oscar?
1: Sí, estamos listos, Oscar.
0: Adelante,
1: pues,
0: Oscar.
1: Pues iniciamos con la información policial, que fíjate que la tarde de hoy lunes, pues se dio un aviso de una persona del sexo masculino que había perdido la vida pues después de haber sido agredido a balazos allá en la colonia Artículo 27, entre la calle Planeación Urbana y Administración Pública, a donde acudieron elementos de seguridad pública, así como elementos de la Policía Estatal. Extraoficialmente se menciona que otra persona también había sido lesionada con proyectiles de arma y había llegado a un hospital, pero pues se desconoce si fue en este mismo hecho violento. La información, pues estamos esperando que empiece a circular ya para dar los detalles sobre la persona pues que desgraciadamente perdió la vida y la persona si es que está lesionada. También se informaba que después de algunos minutos, acá en lo que había sido la calle Hermosillo, la policía municipal había logrado detener un vehículo con las características pues de la que participó en este hecho violento de hace rato, ¿no? Muy bien, y continuando con más información, la policía municipal se trasladó a la calle Loma Medellín de la colonia Lomas de Anza, donde reportaban a una persona lesionada por golpes. Ya estando ahí en el lugar, se entrevistaron con Alan, de 22 años, el cual le manifestó que momentos antes, al encontrarse frente a la tienda comercial Oxxo, cuando llegó un vehículo Chevrolet Blazer de color azul con tres personas del sexo masculino, siendo dos de ellos sus excuñados, los cuales descendieron del vehículo y lo comenzaron a agredir de manera verbal para posteriormente comenzar a golpearlo, dejándolo tirado en el lugar. Ante lo sucedido, lo trasladaron a la persona lesionada ante el médico de guardia, quien lo dictaminó con lesiones que tardan menos de 15 días en sanar y no ponen en riesgo la vida. Y en otra información, la policía se trasladó a la calle Tierra Blanca de la colonia Rosarito, donde reportaban a una persona lesionada. Ya ahí en el lugar se entrevistaron con Juan, de 40 años, el cual le manifestó que momentos antes de encontrarse por fuera de su domicilio en compañía de su vecina, a quien solo conoce como Dalia, cuando llegó su expareja con un bat de béisbol, a quien no conoce de nombre, mismo que sin mediar alguna palabra lo golpeó en la cabeza, provocándole una herida, por lo que marcó al 911 para solicitar ayuda, haciendo mención que se trasladaría por sus propios medios al hospital IMSS Bienestar, donde fue valorado con traumatismo cráneoencefálico de 7 centímetros, quedando pendiente estudios de radiografía para descartar lesiones internas. Y en otra información, realizando recorridos de prevención y vigilancia sobre el camino de terracería allá en el periférico oriente y camino a la Universidad de Sonora, cuando observaron a una persona del sexo masculino realizando sus necesidades fisiológicas en la parte posterior de un vehículo de la marca Nissan Altima 2005 de color azul, por lo que procedieron a abordar a la persona y hacerle de su conocimiento el acto de molestia y que sería presentado ante el juez cívico, logrando percatarse de dos personas más del sexo masculino que se encontraban ingiriendo bebidas embriagantes, por lo que procedieron a informarles que también serían presentados ante el juez cívico, ya que estaban cometiendo una falta administrativa, colocándole los candados a dos de las tres personas, y al querer detener a la tercera persona, pues este se puso agresivo, realizando llamadas telefónicas mientras decía que a él no lo iban a detener, comenzando a correr, por lo que comenzó la persecución, comportándose de manera agresiva, lanzando piedras en contra de los oficiales, logrando golpear a uno de ellos en la rodilla, por lo que se solicitó apoyo a otra unidad, logrando detener y colocarle las esposas al de mano, al de nombre José N., de 41 años de edad. Y en el Boulevard El Greco de la colonia Nuevo Nogales se reportó un robo de combustible con violencia. Ya en el lugar se platicaron con Diego, de 22 años, quien les manifestó ser operador de la empresa de Steffi y que en la noche dejó estacionado el vehículo de la marca Volkswagen 2018, y el día de hoy pues intentando prender los minutos pues que no tuvo éxito, percatándose de un fuerte olor a diésel, por lo que al revisar se percató de que la tapadera del tanque pues había sido violentada, haciéndole falta el combustible, siendo aproximadamente unos 200 litros de diésel, por lo que avisó al encargado, dando aviso posteriormente al 911. Ante lo sucedido, pues le fueron leídos sus derechos como víctima de delito. Octavio, esta es toda la información policiaca. Muy buenas tardes.
0: Muchas gracias, Oscar. El día de mañana más información a las 8 de la mañana. Sí, buenas tardes.
11: Buenas tardes.
0: Sí, le escuchamos.
11: Quiero hacer un comentario en cuanto a lo del agua que está saliendo turbia.
0: Ajá.
11: Yo me acuerdo que años atrás, muchos años, aunque lloviera, tronara y muchas fuertes corrientes, nunca había salido el agua como está saliendo hoy. Quisiera saber qué es lo que está pasando, estuvo reventado, o qué es, se les está filtrando algo. ¿Por qué? Porque esa agua, pues, se nos llena de tierra todos los campos abajo.
0: Bueno, siempre que hay reparaciones de Omapas o de antes era Cuapaes, se filtraba lodo, se filtraba tierra, pero era cuestión de pasar unos días y se asentaba esa tierra, ¿no? Ahora, pues, me imagino que el caso va a ser igual.
11: Yo me acuerdo que años atrás no pasaba esto, y así llovía fuerte, más.
0: ¿Cuántos
11: fuerte.
0: Años tiene Nogales?
11: Toda la vida,
0: ¿no? Pues que sí pasaba, señora.
11: Pues no me acuerdo yo nunca me acuerdo de haber visto que la agua saliera turbia.
0: No, a mí sí me tocó, la verdad, y se nos decía que la dejáramos que se asentara, ¿no? Para poderla pues, utilizar.
11: A lo mejor sí podría, pero no todo el tiempo como hoy.
0: Ajá.
11: Que se pongan manos a la obra y que pues a ver qué se hace, porque nos afecta a todos en cuanto a la ropa blanca y todo ello.
0: Así es.
11: Porque pues no sé qué estará pasando. Yo pienso que algunas personas también, todo Nogales afecta.
0: ¿En qué sector de la ciudad vive usted?
11: Por la Empalme.
0: ¿En dónde?
11: Por la Empalme.
0: Ah, por la Empalme, en Nogales. Muy bien, señora, pues ya lo dijo, ya salió al aire. Gracias. Okay, gracias. 10 minutos para las 7 de la tarde, danza de sistemas de baja presión. El Servicio Meteorológico Nacional advierte de formaciones de ciclones Elida y Fausto de acercarse a México. Ambos sistemas de baja presión podrían provocar lluvias fuertes en Colima, Guerrero, Michoacán y Oaxaca, señaló la Comisión Nacional del Agua. Ciclones por partida doble en México. El Sistema Meteorológico Nacional advirtió que aumentaron las probabilidades de que dos sistemas de baja presión en el Océano Pacífico se conviertan en tormentas tropicales esta semana. La dependencia de la Comisión Nacional del Agua vigila un tercer sistema. No obstante, las posibilidades de que ese meteoro afecte a México son escasas debido a que se encuentra lejos del territorio nacional. El Meteorológico Nacional explicó que un sistema de baja presión al sur de Guerrero incrementó sus posibilidades de alcanzar la categoría de ciclón tropical a 60% para las próximas 48 horas. Ese sistema, asociado con la onda tropical número 18, se encuentra a 595 kilómetros al sur de Tecpan de Galeana, en Guerrero. Su probabilidad de desarrollo ciclónico a 7 días se sostiene en un 90%. La Comisión Nacional del Agua, que es quien pronostica la formación de otro sistema de baja presión que podría afectar con lluvias a Colima, Guerrero, Michoacán y Oaxaca, y hay 60% de probabilidades de que se convierta en ciclón dentro de los próximos 7 días. de convertirse en tormentas tropicales recibirán los nombres de Elida y Fausto, según las imágenes de radar del Servicio Meteorológico Nacional. Los sistemas de baja presión se encuentran cerca uno del otro, lo que podría dar origen al llamado efecto Fujiwara, que ocurre cuando dos ciclones tropicales interactúan y empiezan a girar entre sí. Este se debe al fenómeno del Niño, que aumenta la temperatura del Océano Pacífico y alcanzará su pico hacia diciembre de este año, de acuerdo con los pronósticos. Las aguas más cálidas de lo normal actúan como una especie de combustible para los ciclones al aumentar su intensidad y la velocidad con la que aumentan de categoría, como ocurrió con el huracán Otis, que arrasó con Acapulco en octubre del 2023. El Niño modifica las condiciones oceánicas frente al Pacífico mexicano. Según especialistas del Instituto de Ciencias Atmosféricas y Cambio Climático de la UNAM, impulsa el desplazamiento de aguas más cálidas hacia las costas, incrementando el contenido energético que puede ser aprovechado por los huracanes. Se prevé que la temporada de huracanes 2026 traiga entre 18 a 25 ciclones en el Pacífico, cantidad superior al promedio histórico de 15 tormentas tropicales por año. Especialistas advirtieron que de ese número, entre 4 y 5 alcanzarán las categorías 3, 4 o 5. Ante esta situación, la Coordinación Nacional de Protección Civil adelantó que ya trabaja en un sistema de aviso por lluvias y huracanes que funcionará de manera similar a la alerta sísmica en celulares. Laura Velázquez, coordinadora de Protección Civil, también informó que se instalarán puestos de mando en los 17 estados costeros de México. Después nos iremos al centro y al norte del país, dijo en la mañanera del 9 de julio. Más información, ya estamos por irnos, amigos nuestros. No sabemos o no lo hemos preguntado ni a nuestro auditorio si funcionaron las alertas de aviso temprano por inundación aquí en Nogales. Bueno, el día de mañana vamos a darnos a la tarea de preguntarlo. Bueno, ya casi nos vamos. Aspirantes de Morena buscan impedir que en Nuevo León se pida licencia para competir por la presidencia de México. La iniciativa de Morena busca agregar una limitación expresa que el Congreso no pueda autorizar una licencia si el motivo es competir por la presidencia de México. Nuevo León, aspirantes de Morena, la coordinación de los comités de defensa de la Cuarta Transformación en Nuevo León, presentaron una iniciativa para impedir que la persona titular del gobierno estatal solicite licencia con el objetivo de competir por la presidencia de México. La propuesta fue entregada este lunes 13 de julio en la Oficialía de Partes del Congreso Local. De acuerdo con Milenio y Telediario, la iniciativa plantea reformar los artículos 96 y 123 de la Constitución de Nuevo León para establecer que en ningún caso se conceda licencia al gobernador cuando busque contender por la presidencia, realizar pre-campaña, campaña o cualquier actividad relacionada con esa aspiración. El planteamiento llega después de dos episodios que marcaron la política local. La licencia que pidió Jaime Rodríguez el Bronco para competir en la elección presidencial del 2018 y la licencia aprobada a Samuel García en 2023 para buscar la candidatura presidencial de Movimiento Ciudadano, aunque después desistió y regresó al cargo. ¿Qué propone la iniciativa de Morena en Nuevo León? La iniciativa busca prohibir una licencia específica, la que se solicite para competir por la presidencia de la República. No elimina toda la licencia del gobernador, según lo explicado por Andrés Mijes, alcalde de Escobedo con licencia. El mandatario estatal aún podría solicitar licencia por otras causas, pero no para separarse del cargo y entrar en la contienda presidencial. 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Vamos con la última llamada. Sí, buenas tardes.
12: Buenas tardes, Garavito.
0: Sí, adelante.
12: Fíjate que ahora que anda un fuerte la política, habían de hacer una ley donde el candidato que está por 3 años, que cumpla los 3 años, que le den chance a gente nueva, ¿qué no?
0: Ajá. No, pues a mí me parece muy bien eso que está proponiendo Morena en Nuevo León, ¿eh?
12: Porque fíjate que es un año para aprender, un año para trabajar y el otro para hacer campaña.
0: Sí, y cuando ya está aprendiendo, pues ya se va, ¿no?
12: Ya se va, sí. Y no aprenden bien porque, mira, cuando, si tú vas a ser regidor, vas a ser cualquier cargo, que diputado, senador, tienen un asesor cuando debes de ir preparado para lo que van a hacer, ¿que no?
0: Ajá.
12: Y no pagarle a un asesor porque te está enseñando, pues. Gastas en el asesor, gastas en el regidor, en el diputado, en el senador, y cuando ya va aprendiendo, pues ya quiere agarrar otro cargo, pues.
0: Oh, el otro día me estaba enterando de que, creo que esa nota la pasó a Alejandro Encinas, que los senadores de aquí de México pensábamos que tendrían 8 o 9 asesores, pero hay senadores que tienen hasta 80 asesores y todos con sueldo, imagínese.
12: Mira, yo creo que aquí lo que se había de hacer, una ley donde haya una escuela para regidores, diputados, senadores, presidentes municipales y presidente de la República, igual que cuando vas a la secundaria, para que aprendan todo lo que se requiere de política y los cargos que vas a desempeñar, que no anden ocupando asesores.
0: ¿No? Efectivamente, sí, no, los asesores son una carga también para el erario, ¿no?
12: Claro, mira, si yo quiero ser regidor, yo debo ir completamente preparado para el cargo que voy a desempeñar.
0: Pues sí, mejor déjele, si no va preparado, pues a dejarle al asesor, ¿no?, el cargo.
12: Claro.
0: A quien sí conoce. Bueno, pues ya estamos sobre el tiempo. Le agradezco mucho la llamada.
13: Ándale, gracias.
0: Gracias. Bueno, ya por último, fiscales piden cadena perpetua para el Mayo Zambada, señalado de pagar millonarios sobornos en todos los niveles del gobierno mexicano. La acusación sostiene que el cofundador del Cártel de Sinaloa dirigió durante décadas el envío de drogas a Estados Unidos y utilizó la corrupción y la violencia para proteger sus operaciones. La Fiscalía de Estados Unidos solicitó que Ismael Zambada García, el Mayo, sea condenado a cadena perpetua y que se formalice el decomiso de 15 mil millones de dólares a una semana de la audiencia en la que un juez federal de Nueva York deberá dictar su sentencia. De acuerdo con información de EFE, los fiscales presentaron este lunes una moción ante el juez Brian M. Cogan de la Corte Federal para el Distrito Este de Nueva York. En el escrito describieron a Zambada como uno de los narcotraficantes, si no el más prolífico y poderoso del mundo. La audiencia está programada para el 20 de julio del 2026. Zambada se declaró culpable en agosto del 2025 de encabezar una empresa criminal continua y de participar en una conspiración bajo la ley estadounidense contra organizaciones delictivas conocida como RICO. Uno de esos cargos establece una pena obligatoria de prisión de por vida sin posibilidad de libertad condicional. Aunque la sentencia corresponde al juez Cogan, la fiscalía pidió que se impongan las consecuencias previstas en el acuerdo de culpabilidad, que son cadena perpetua sin posibilidad de libertad condicional, decomisó por 15 mil millones de dólares, desestimación al momento de la sentencia de las acusaciones restantes incluidas en otros expedientes federales, conforme al acuerdo alcanzado, cumplimiento de la condena dentro del sistema federal de prisiones de Estados Unidos. El Departamento de Justicia informó desde agosto del 2025 que el Mayo Zambada enfrentaba una pena mínima obligatoria de cadena perpetua y que había aceptado una orden monetaria de decomiso por 15 mil millones de dólares. Esa orden no implica necesariamente la entrega inmediata de dinero en efectivo. Se trata de una resolución económica que permitiría al gobierno estadounidense buscar bienes, cuentas u otros recursos vinculados con las ganancias atribuidas a sus actividades criminales. Bien, amigos, regresamos todo el equipo de noticias de Primera Plana el día de mañana en punto de las 8 de la mañana. Con permiso, que tengan ustedes muy buenas tardes.
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7 de la tarde con 8 minutos. Ay, no me gustó, no me gustó esa canción de la Rocío Dúrcal. Que el puro echarse tierra sola, no, oiga, usted diga, no hay criatura más perfecta, más linda y más preciosa que yo. Sí, usted, señor, también. Todos, everybody y las bananas. Oigan, pues ya estamos de regreso. Sí. Yo sé que tanto es tantito. Sí, ya le acompañé mientras salía de la cama en la mañana. ¿Qué más da que le acompañe ahorita que se vuelva a meter? El último estironcito del día, ya para dejarles descansar, al menos por hoy. Y aprovecho para mandar saludos a toda la gente en Valser y Shona. No, se le pasa a uno momentos mágicos ahí, unas aventuras. Ahorita justamente andaba yo ahí con unos primos, pura gente elegante, ya lo sabe usted perfectamente bien. El Abdielito, la Arisena, hombre, patas de perro. Hicimos tantas cosas maravillosas, divertidas. Hasta Anaheim por allá fuimos a dar. Qué bárbaro, qué bonita es la vida.

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3: Siete de la tarde con 31 minutos, ni más ni menos. Oiga, me solicitan algo de Joaquín Sabina que pudiese ser una de sus piezas más reconocidas, por no decir la más reconocida. Y justamente iba a soltarme yo un salivero y de que, ay, sí, que los Joaquines, que no sé qué, que hoy es su día, que guau. Es día de Joel. Bueno, saludos cordiales a los Joaquines y saludos santorales a los Joeles, a los Esdras y a los Enríquez. Fíjese que yo pensaba que Esdras era un apodo, porque yo tenía unas amistades ahí que mencionaban mucho al Esdras. No, vamos con el Esdras y que el Esdras y bla, bla, bla. Era pues muchachón, ¿no? Muchacho así medio cholón. Y yo decía, pues es cholo, su apodo es cholo. Y ahorita, viendo el calendario, me acabo de enterar que es, pues, nombre propio. Entonces, el día de hoy, Santos, Joel, Esdras y Enrique. Y sin nada que ver, Joaquín Sabina nos canta y nos dieron las 10.

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2: Y me olvidé acordar de ti. Y me... No era eso, ¿verdad? 8 de la noche con 12 minutos. Oiga, ¿qué anda haciendo? ¿Qué anda haciendo usted, chinguanguanchón, chinguanguanchona? Porque yo le vengo a instruir, le vengo a educar respecto a los pinos. De hecho, México es el país con mayor diversidad de pinos en el mundo. Uno pensaría de pronto que por allá Canadá o algo. No. Arriba México. Esos arbolitos que de pronto no pelamos si no es diciembre. Esos árboles que nunca vamos a ver dando flores. Pues fíjese que México alberga alrededor de 50 especies y cerca de la mitad son endémicas. Pura cosa bonita, oiga. Esto es gracias a la composición del suelo con relieve montañoso. Hay piñas chiquitas, grandes, gorditas, muy jumbo, muy que parecen así bellotitas, oiga. Y también podemos encontrar diferencias en sus hojas y en la distancia de sus ramas, oiga. Pero ¿cómo le quedó el ojo? Más de 50 especies. México, el país con más pinos del mundo. Qué padre, oiga, qué padre. Y curiosamente siento que, bueno, vamos a hablar como norteños, vamos a hablar como sonorenses, porque a lo mejor en otras regiones sí están un poquito más familiarizados, ¿no? Pero en lo personal creo que acá de este lado como que jamás pensamos en los pinos. Una vez más le reitero, si pensamos en pinos, en ese tipo de paisaje boscoso, decimos, no, pues Canadá, Estados Unidos, no, oiga, México tiene absolutamente de todo. Y también los pinos nada más los asociamos como a la Navidad, ¿no? Pero pues bueno, tenemos hasta para tirar para arriba, entonces habrá que darles un poquito más de, pues de foco, ¿qué le parece? 8 de la noche con 14 minutos, la niña fresa.

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9: 8:33 PM. Oiga. Vamos a platicar de las puertas. Va a decir usted, ay, qué insípida. Pero no, tiene lo suyo. Las puertas más antiguas que aún se conservan tienen más de 5,000 años. Y algunas fueron encontradas en antiguas tumbas de Egipto. Cachumbala. De hecho, todavía muestran cómo estaban ensambladas con madera y bisagras primitivas, pero muy bien ensambladas, oiga. Ha de saber usted que la mayoría de las puertas no giran exactamente sobre el borde. Las bisagras están ligeramente separadas del mar. Entonces aquí se reduce el esfuerzo necesario para abrirlas y obviamente evita que rocen. Usted y yo sabemos que la perilla, el pomo, el no sé cómo más le diga, es redondo, pero no siempre fue de esa manera. Durante mucho tiempo las puertas se abrían con barras, con anillos o con pestillos. O sea que podemos decir que es relativamente nuevezón. Y curiosamente, oiga, las puertas tienen un papel importante en la psicología. Sí, cruzar una puerta, escúcheme muy bien, cruzar una puerta puede hacer que se nos olvide lo que íbamos a hacer. Ándele, no solamente soy yo que se me olvidan todas las cosas. De hecho, esto se conoce como el fenómeno, el efecto puerta. O sea, que pasamos de un espacio a otro y el cerebro interpreta como que todo cambió, el contexto ya no es el mismo y reorganiza la información en nuestra memoria. ¡Órale! O sea, sí es muy común, ¿no? O sea, no nada más que me pase a mí, pero sí, ya se me hacía mucho, fíjese, decía yo, ¿cómo cree? Entonces, la próxima vez que usted entre o salga de una habitación cruzando una puerta y se le olvide lo que está sucediendo, no es su culpa, es la psicología. Y obviamente tenemos canción de puerta.

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8: 8 de la noche con 51 minutos. Oiga, platiquemos qué le parece de Frida Kahlo, oiga, una de las artistas más influyentes del siglo XX, conocida por sus autorretratos, muy intensos, por cierto, mucho uso de color, colores vibrantes, la forma en la que pudo utilizar sus experiencias personales para hacer arte y por supuesto la uniceja y el bigote. Claro, oiga, hay que ser realistas. Uy, oiga, no está usted para saberlo ni yo para contarlo, pero me estoy pegando una rascadita de ojo, oiga. No, ¿qué le cuento? Voy a quedar yo como mapache. Traía rímel, delineador, pestaña enchinada, no me quiero ni imaginar, pero no me arrepiento de nada, oiga. Bueno, quien tampoco se ha de arrepentir de nada es Frida Kahlo, quien nació en Coyoacán, Ciudad de México, lugar de la tecolota, la torta de chilaquiles, un 6 de julio, ay, fíjese, un poquito tarde llegamos, 6 de julio de 1907, órale, yo pensaba que era un poquitito más contemporánea. Nació justamente en la casa donde vivió gran parte de su vida, que es la Casa Azul, que actualmente es museo dedicado a Frida Kahlo. Fíjese que yo tuve la oportunidad de conocerlo, pero por fuera nomás, y sí, es azul. No sé qué más le pudiera decir, estaba cerrado. Resulta que cuando ella tenía 18 años, sufrió un grave accidente de autobús que le provocó múltiples fracturas y lesiones permanentes, oiga. Entonces, se tuvo que aventar una larga recuperación y fue justamente en ese momento cuando comenzó a pintar con mayor dedicación y, de hecho, tenía un caballete adaptado para poder trabajar desde la cama. Se aventó alrededor de 55 autorretratos, que yo creo que son su sello distintivo, y ella decía, me pinto a mí misma, porque soy a quien mejor conozco. Sí, creo que hay mucho de ella, ¿no? En sus temas. Se explora de pronto como dolor físico, identidad, maternidad, amor, pérdidas, mucha cultura mexicana, elementos del arte popular, la naturaleza, los símbolos indígenas. O sea, sí tenía su buena, su mente bastante abierta, ¿no? Algo que también es de lo, y malamente, de lo más conocido es justamente su relación con Diego Rivera, con el gordote que salía en los billetes de 500 pesos, o que sale todavía en los que andan rolando por ahí. Una relación intensa, una relación compleja. Ellos se casaron en 1929, atravesaron separaciones, reconciliaciones, infidelidades, que tú, que yo, que fui, que vino, que este y que la otra, que tú con ella, que yo con él. Bueno. Pregúntenle a Chavela Vargas. Oiga, ¿qué más le cuento? De hecho, fíjese que ella siempre rechazó el surrealismo, a pesar de que a menudo se le relaciona con esa corriente artística, y ella decía, nunca pinté sueños, pinté mi propia realidad. Bueno, yo creo que eso es más surrealista todavía. Algo que tenemos que aceptar es que con el tiempo se convirtió en un símbolo cultural, oiga. O sea, aparte de su importancia artística, es reconocida como un icono de resiliencia, de identidad mexicana, y yo creo que hasta de reivindicación, ¿no? Y no nada más es conocida aquí en México, es reconocida internacionalmente. De hecho, hay una banda, oigan, qué bueno que me acordé, una banda, no sé si es norteamericana o inglesa, Coldplay, a lo mejor los ha escuchado mentar, no lo sé yo, y ellos tienen una canción que se titula Viva la Vida, título que está inspirado precisamente en un cuadro de Frida Kahlo. Ay, es que tenemos canción para todo, bendito Dios, y tema de conversación.

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8: 9 de la noche con 13 minutos. Con 13 minutos. Oiga, ¿cómo se encuentra usted en esta bonita noche? Quiero aprovechar este espacio para agradecerle a usted por su tiempo, por su compañía y por su presencia. Claro que sí, usted sabe que pues justamente aquí hablamos de, pues, muchas cosas, claro, pero siempre con la intención de que usted lo disfrute y de que usted lo encuentre provechoso. Esa es la idea. Oiga, gracias. Gracias por todo. Ahora sí, ya después de eso, porque no piense que yo soy inconsciente, ¿eh? No piense que yo no pienso que usted se puede cansar de mí. Pero... esas son malas vibras, oiga, y no necesitamos malas vibras, por eso nos vamos a proteger. Con un ojo de venado. Bueno, el ojo de venado es el amuleto mexicano por excelencia. Ya me dirá usted si sí o si no. Uh-huh. Que de pronto es muy común vérselo, que se lo ponen a los recién nacidos, ¿verdad? Ay, vamos a protegerlo del mal de ojo y que no sé qué. Y por su parte, los adultos lo utilizan para enfrentar, pues, como desafíos, épocas difíciles, pues, cosas así, ¿no? Se le llama ojo de venado porque sí se parece con esa parte del animalito, pero realmente es una semilla de Mucuna urens. Ajá. Uh-huh. Esa es la planta de donde viene, Mucuna urens. Sin embargo, de acuerdo a la Comisión Nacional para el Conocimiento y Uso de la Biodiversidad, o sea, la CONABIO, también tiene otros nombres como ojo de toro, ojo de caballo o bien ojo de buey. Ese es un pan de dulce, que no. Ese es un pan de dulce, que no. Bueno, todo apunta a que el origen del ojo de venado como amuleto, pues ocurrió en Tzichu, un municipio al noroeste del estado de Guanajuato. No obstante, otras regiones del país también pudieron haberlo considerado como un objeto de protección, dado que la mucuna también se da en los estados, o se daba en los estados de Chiapas, de Oaxaca, de Puebla, de San Luis Potosí, de Veracruz, o simple y sencillamente alguno lo encontró y dijo, esto no sirve para nada, otro lo encontró y dijo, esto me va a proteger, otro lo encontró y dijo, vamos a hacernos un caldito, pero hasta ahorita lo que sabemos es que, pues, se puede utilizar justamente para protegernos, simple y sencillamente, oiga, algo confiable, quizá, inofensivo. Le digo que hasta se lo ponen a los bebés. No hay mucho que pensarle, no hay que mucho que rascarle. También viene mucho con hilito rojo, ¿no? Con hilito rojo para evitar las malas energías, evitar las envidias y todo eso. Yo nada más he conocido a un bebé que le pusieron pero estaba como muy pesado y se le caía. ¡Ay, mi vida pechocha! Y, oiga, no solamente sirven para esto de las vibras y de las ajá, sino que también en medicina tradicional se utilizan para el tratamiento de hemorroides y estreñimiento. Fíjese nada más. O sea que, como le digo, no andan pues ni tan dioquis en esta vida, no andan ni tan dioquis. Y tienen también un tantito de pigmento. ¡Órale! Habrá quien las utilice también para infusiones o ungüentos, pero usted, pues ya me dirá, si sabe de lo que estamos hablando, ¿verdad? Estas bolitas que parecen ahí. No le voy a mentir, me da cosita de estarlo viendo. Pero bueno, vámonos a la parte musical y usted dirá, no puedes tener una canción de Ojo de Venado. Claro que tenemos canción de Ojo de Venado. Y usted dirá, esto ya es demasiado, ya estás abusando del repertorio. Y yo le voy a decir, de eso se trata.

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3: 9:31 PM. Oiga, vamos a platicar de la kombucha. Ya sabe que yo le hablo de productos fermentados, entonces en este momento toca de una bebida. De bebidas no hemos platicado. Esta se prepara a partir del té. Puede ser té negro o té verde, un poco de azúcar y un cultivo de bacterias y levaduras. Ajá. Durante la fermentación, que suele durar entre 7 y 21 días, las levaduras transforman parte del azúcar en alcohol. Las bacterias convierten ese alcohol en ácidos orgánicos, como el ácido acético. Y el resultado es una bebida ligeramente ácida con un toquecito dulce, efervescente. Poquito, medio tepachoso, haga usted de cuenta. Ajá. Hay personas que es una que dicen que es una mezcla entre té frío, vinagre suave, sidra de manzana, bebida con gas. Tepachoso, oiga, tepachoso, no le busque más. Pero, ¿qué tiene de especial, oiga? Pues fíjese que tiene microorganismos vivos, digo, según cómo se haya hecho y si no ha sido pasteurizada, ¿verdad? Tiene algunos ácidos orgánicos y tiene algunas cantidades de vitaminas del grupo B. De pronto ayuda como que a que el tránsito intestinal se porte mejor, oiga, que se porte mejor. Para la mayoría de los adultos es sano consumir kombucha, con moderación, claro, por supuesto. Lo que sí es que pudiese contener pequeñitas cantidades de alcohol, normalmente menos del 1.5, claro. Es acidita, por si a usted no le gusta, y las personas embarazadas, personas con con sistemas inmunes debilitados, algo así, pues tampoco no sería nada que le dijera yo, hágalo. No. Pero, como le digo, es una colonia, vamos a decir, de microorganismos que ayudan a la pancita. Y además es una alternativa, oiga, pues para los refrescos azucarados y todas esas cosas tan procesadas que de pronto andan por ahí. Pero bueno, como siempre, la intención, primero que nada, es pues conocer, aprender, presentarnos, nice to meet you, ante algo nuevo. ¿Qué le parece? Oiga, yo creo que ya, pues ya le vamos a estar bajando tantito. Ya le vamos a estar bajando tantito a la musication y le vamos a estar bajando tantito al tono de la voz. Al tono de la voz. Pero todo para pasarlo bien, ¿eh? Todo para pasarlo bien y todo para acompañarles hasta las 11.

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9: Noche con 52 minutos. Vamos bien. Oiga, le quiero yo platicar así rápidamente, como dice DJ, rápidamente. Oiga, hace rato ya que no hablamos de eclipses ni este tipo de... ¿Cuándo fue la última vez, oiga? ¿Se acuerda usted? Yo sí, 2024. 2024. Yo sé que hay personas por ahí que me están escuchando que tienen muy buena memoria y que son muy buenos de pronto para guardar cosas, como por ejemplo el señor Sergio Sánchez. Fíjese que no sé si no compartió esa historia en el momento o si apenas se volvió viral, pero llamó mucho la atención porque este cuate conservó durante 33 años unos lentes especiales distribuidos por Vancomer que entregaron para observar el eclipse solar de 1991, oiga. Y él, en lugar de desecharlos, los guardó cuidadosamente de un libro, los protegió del paso del tiempo, los mantuvo en buenas condiciones. Dijo, no vaya a ser que se me ofrezca, no vaya a ser que se nos atraviese otro eclipse. Y más de 3 décadas después, 8 de abril del 2024, tuvimos otro eclipse solar visible en distintas regiones y que agarra Sergio y dice, háganse un lado, yo tengo la herramienta definitiva. Si los revisó, seguían en buen estado. Y entonces dijo, ahora sí, ¿para qué son? Qué padre, oiga, yo siempre he querido ver un eclipse. De hecho, sea el 2024, me acuerdo que una persona que estaba ahí cerca de mí dijo que, ay, pues como nos enseñaban en la primaria, ¿no? Y agarró un papelito, le hizo una ruedita, un círculo. Y cuando pasaba la luz otra vez, se miraba como la lunita en vez de, ¡ay, muy bonito, muy bonito! Pero ya, yo pensaba que iba a ser así como de que, ¡guau! Se para el mundo y se no sé qué. No, pero qué padre que se pudo vivir. Qué padre que Sergio Sánchez haya guardado sus lentes 33 años. Y qué padre que seguimos vivos, ¿no? Qué bonito, bendito Dios.
10: Ya no.

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8: 10 de la noche con 10 minutos. Oiga, ¿sabía usted que los huevos de doble yema, si son fecundados, pueden producir pollitos gemelos? ¡Oh! ¡Órale! ¡Órale! Son algunas especies en las que, y poco reducido, y no sé qué tan específico como gemelo, las que pueden tener este fenómeno, pero específicamente en los pollos. Pollo, como patos, pollos y gallinas van, pues sí, oiga, así como existen los huevos con doble yema, bueno, si continúa el proceso, usted pudiese tener pollitos gemelos.

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3: 10 de la noche con 32 minutos. Esta ya es la última del día. Yo sé que serían ya, ya serían groserías que hubiesen más, pero la última del clima por hoy, lunes. Que lo que sea de cada quien, bendito Dios que nos regaló un día más, bendito Dios que fuimos capaces de tener un cachito más de vida, 24 horas más de vida. Vamos por otra. Yo como si fuera de doble A o algo por el estilo. Temperatura en este momento 21 grados centígrados, oiga, mayormente nublado. Probabilidades de lluvia. Ahorita tenemos 7%, o sea, nada que ver. Humedad es así, 85% hasta el tope. Viento, 5 kilómetros por hora, o sea, hace nada. Nada. ¿Qué no? Mañana martes, máxima de 29 con 65% de probabilidad de lluvia, pero por supuesto que eso lo platicaremos mañana.

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0: 10 de la noche con 52 minutos y ahora sí ha llegado el momento de despedirnos. Hasta mañana.
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3: Presta atención y quédate con nosotras.
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4: Desde hace más de 4 décadas, en la Profeco brindamos opciones para elaborar productos útiles, seguros, económicos y con excelente calidad.
3: Se trata de las tecnologías domésticas, una pieza clave de nuestras actividades de educación para el consumo.
4: Con ingredientes que se encuentran fácilmente y procedimientos simples, buscamos que las infancias y las familias tengan alternativas para elaborar lo que necesitan a un menor costo, comparado con los precios que ofrece el mercado.
3: Todo este esfuerzo tiene el respaldo del Laboratorio Nacional de Protección al Consumidor, donde se encargan de validar cada receta.
4: Con la meta de cuidar el bolsillo de los hogares y ofrecer nuevas alternativas, la Profeco organiza talleres en toda la República a través de sus oficinas de defensa del consumidor.
3: Tan solo en 2025 se realizaron 10.983 talleres de tecnologías domésticas, logrando apoyar a 347.500 personas en todo el país.
4: Esta labor ayuda directamente al ahorro familiar, fomenta un consumo más consciente y desarrolla habilidades que impulsan la autonomía económica.
3: Incluso, estas tecnologías han servido para quienes desean emprender y generar algo de dinero extra. Bajo este modelo hemos hecho, por ejemplo, limpiador de piso, pasta dental, gel para el cabello, protector solar y productos de confitería y panificación.
4: Hoy toca el turno de la crema de cacahuate.
3: ¡Comenzamos!
4: Con pocos ingredientes podemos hacer algo muy rico. Prueba de ello es que para hacer crema de cacahuate necesitaremos solamente
3: una taza de cacahuates pelados sin sal, una cucharada de piloncillo molido y una cucharadita de extracto de vainilla.
4: Seguro tienes en casa alguno de los ingredientes. De cualquier forma, se consiguen en el mercado más cercano.
3: De utensilios necesitaremos un procesador de alimentos o licuadora, taza medidora, cuchara sopera, cuchara cafetera, espátula de plástico y para envasar, un frasco de vidrio con tapa hermética.
4: Y esto me encanta, Nat. Una ventaja más de esta tecnología doméstica es que solo toma 30 minutos hacer la crema de cacahuate y en cambio se conserva por mucho tiempo. Su caducidad es de 1 año.
3: Pues manos a la obra. Para empezar, molemos los cacahuates en el procesador de alimentos hasta formar una pasta. Es importante que lo hagamos en intervalos cortos y al mismo tiempo ir reduciendo la velocidad mientras se va moliendo. Ya que tengamos la pasta de cacahuate y sin apagar el procesador, agregamos el piloncillo y la vainilla.
4: Mientras integramos todo muy bien, quiero comentarles que la crema de cacahuate es rica en proteína vegetal, tiene grasas saludables y mucha fibra.
3: Volviendo a la receta, hemos seguido mezclando en el procesador. Continuamos hasta obtener una crema suave y homogénea.
4: Ojo, si queda muy seca, podemos agregar media cucharadita de aceite vegetal. Se va agregando poco a poco en el procesador para que se incorpore correctamente.
3: Ahora, a envasar. Con ayuda de la espátula, vertemos la crema de cacahuate en el frasco de vidrio y lo etiquetamos con la fecha de elaboración y caducidad.
4: Esto es primordial para que luego no estemos comiendo algo ya caducado que nos pueda hacer daño. Finalmente, recuerda que hay que mantenerla en refrigeración.
3: Además, toma en cuenta que si con el tiempo percibes un aroma rancio, debes desecharla de inmediato, independientemente de la fecha de caducidad.
4: Da ese paso hacia un consumo informado e inteligente y anímate a elaborar esta tecnología doméstica.
3: No olviden que pueden ver más procedimientos de diferentes tecnologías en el canal de YouTube Profeco TV.
4: ¡Hasta la próxima!
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Da gracias a Dios, que siempre está contigo, con el cariño de tu padre y tu madre. Me siento muy orgulloso de ti, saber que estás creciendo. Ojalá entiendas que tu cuerpo y tu mente son también la casa del Señor. Crece intelectual y físicamente, acogiéndote a su protección, ya que invocando a Dios en tus miedos y soledades, lograrás encontrar paz y valor toda tu vida. Te quiero inmensamente, mi corazón.

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Da gracias a Dios, que siempre está contigo, con el cariño de tu padre y tu madre. Me siento muy orgulloso de ti, saber que estás creciendo. Ojalá entiendas que tu cuerpo y tu mente son también la casa del Señor. Crece intelectual y físicamente, acogiéndote a su protección, ya que invocando a Dios en tus miedos y soledades, lograrás encontrar paz y valor toda tu vida. Te quiero inmensamente, mi querido.

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0: ¿Sabías que cada vez que un ave vuela puede estar sembrando un bosque entero? Mientras cruza montañas o ríos, lleva consigo semillas pegadas a sus plumas, en sus patas o en su panza. Sin proponérselo, ese vuelo podría ser el inicio de un nuevo ecosistema. Las aves no solo cantan y vuelan, también plantan el futuro. Se llama ornitocoria a la dispersión de semillas realizada por aves. Es tan vital que el 70% de las plantas con flores dependen de estos jardineros con alas para reproducirse. Imagínalo, un árbol que nace en la selva de Chiapas puede crecer en un pastizal de Sonora.
1: Todo gracias a que un ave se comió su fruto.
0: Y no estamos hablando de distancias cortas. Las aves migratorias pueden transportar semillas más de 300 kilómetros, incluso entre continentes. Cruzan océanos con semillas adheridas al plumaje o en su sistema digestivo, colonizando islas remotas que jamás tendrían vegetación sin ellas. Las aves residentes y migratorias trabajan en equipo. Las locales, que viven todo el año en el mismo lugar, mantienen un flujo constante de semillas, regenerando la vegetación cercana. Mientras tanto, las migratorias actúan como mensajeras entre regiones, conectando poblaciones vegetales separadas por cientos de kilómetros. Pero esto no es casualidad.
1: Es una alianza evolutiva de millones de años.
0: Las plantas desarrollaron frutos jugosos y coloridos como pago por el servicio de taxi. Las aves obtienen nutrientes de la pulpa y las semillas viajan gratis en su sistema digestivo, hasta ser excretadas lejos del árbol madre. Pero el cambio climático está rompiendo este pacto milenario. Las aves migratorias están desplazando sus rutas hacia zonas más frías, lo que desconecta los ciclos reproductivos de muchas plantas. El ritmo de migración ya no coincide con la maduración de los frutos, y sin aves, muchos bosques no pueden regenerarse. Sabemos todo esto. Antes se capturaban aves con redes de niebla para analizar sus heces.
1: Pero ahora usamos códigos de barras de ADN.
0: Analizamos pequeños restos genéticos en sus heces y listo. Sabemos exactamente qué semillas transportó cada ave.
1: Ciencia molecular al servicio de la conservación.
0: Entonces, cada ave que ves no es solo un animal bonito que canta. Es arquitecta de bosques, sembradora de carbono, conectora de ecosistemas. Su desaparición implicaría la pérdida de miles de interacciones ecológicas que sostienen la vida en los trópicos. Conservar aves es conservar bosques, es proteger el almacenamiento de carbono.
1: Es garantizar que las plantas puedan adaptarse al cambio climático buscando nuevos hábitats.
0: Porque sin aves sembradoras, los árboles no pueden cruzar montañas, ni ríos, ni campos. Se quedan inmóviles, esperando un vuelo que quizás nunca llegue. Con información del portal Una Mirada a la Ciencia. Les saluda Mónica Genis.
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8: 6 de la mañana con 21 minutos. Buenos, bonitos y bendecidos días. Tengan todos ustedes el día de hoy, 14 de julio del 2026. Hoy todavía no le cortaba la hojita al almanaque y nada más miraba el 13. No miraba que decía lunes y yo, 13 otra vez. Apenas dije yo. A ver, vamos a arrancarla juntos. Chan, chan, chan, ahora sí, ya es martes 14 de julio, oiga, y como siempre, yo le prometo temas interesantes, buen cotorreo y por supuesto buena música, que por cierto, la semana pasada que andábamos muy rock and rolleros a esta hora, me dijeron que les había gustado mucho, mucho, mucho, entonces bueno, aquí estamos para darles gusto.

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19: 6 de la mañana con 41 minutos. Ya estamos listos para compartirles a todos ustedes la oración del día de hoy. Martes 14 de julio. Que hoy se multipliquen tus fuerzas. Se renueve tu energía. Que las puertas de la prosperidad se abran de par en par. Y que la bendición de Dios descienda sobre tu vida, sobre tu hogar y sobre la vida de tu amada familia. Amén. Ay, oiga, qué bonito, qué bonito, qué bonito. Esto dedicado especialmente a las personitas que ahorita anden volando bajo, vamos a decirlo de esa manera. Yo sé que les encargo mucho que estemos felices, que estemos contentos, que estemos de buenas. Sí, claro, pero hay ocasiones en las que las cosas se nos salen tantito de las manos y se vale, que de pronto nos sentimos tantito perdidos o que las cosas que queremos no estén saliendo en ese preciso momento, pues es normal, ¿no? Es normal, pero que esta sea una señal, oiga, que esta sea una señal de gracia, de esperanza. Ahí le va otra vez, de puro coraje, es más, de puro gusto. Martes 14 de julio, que hoy se multipliquen tus fuerzas, se renueve tu energía, que las puertas de la prosperidad se abran de par en par y que la bendición de Dios descienda sobre tu vida, sobre tu hogar y sobre la vida de tu amada familia. Amén.

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4: 7 de la mañana en punto. Oiga, que está buena la bailada, dicen. Ay, ¿a poco sí? En lo que nos comemos a lo mejor un pancito tostado con mermelada. ¿Será acaso que es eso? No, esa es otra campaña, oiga. Ahí va la primera del clima. Ya nos cambió, oiga, ya no le voy a decir yo que qué friazo, no le voy a decir yo que ya es invierno, pero sí, ya nomás llegan las lluvias y ajá, no hombre, un friazo que tuve yo en la madrugada. Todavía cuando salí de casa había salido yo muy de blusa de tirantes, me regresé, ¿cómo cree? En este momento la temperatura es de 23 grados centígrados y tenemos condiciones soleadas. La máxima que alcanzaremos hoy será de 31 grados y las probabilidades de lluvia son tan solo del 20%, órale, desde las 2 de la tarde y hasta las 5 tenemos 20% de probabilidad de lluvia y eso es lo más peligroso que tenemos preparado, esperado para el día de hoy. Radio Geni, buenos días.
5: Buenos días.
4: Dígame.
5: Vamos a contarle a mi mamá y le
4: quiero
5: dedicar las
4: mañanitas. Ay, claro que sí, ¿cómo se llama tu mamá?
5: Mami Andrade.
4: Ándele, y ya hubo serenata y toda la cosa.
5: Sí.
4: Ah, como debe de ser. Y habrá fiesta más al rato, me imagino yo.
5: Sí.
4: Ah, qué padre. Oye, ¿las mañanitas con quién se las ponemos?
5: Las que sean.
4: Las que sean. De todas maneras van con mucho cariño, ¿verdad?
5: Sí.
4: Ah, pues perfecto y maravilloso. Aquí se las ponemos y un abrazo gigantesco para la cumpleañera.
5: Ok, gracias.
4: Bonito día. Ay, qué padre. Pues luego, oiga.

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7: 7:21 a.m. Oiga, ya desayunó huevitos. De gallina o de codorniz. Oiga, los huevitos de codorniz, fíjense que son buenos, son buenos. No los he probado, pero son buenos al menos en proteínas, ricos en proteínas. Usted sabe, ayudan al mantenimiento y al crecimiento de los músculos, las proteínas. Aportan vitaminas y minerales, oiga, vitamina B12, riboflavina, hierro, fósforo, selenio. Tienen su buena dosis de grasas saludables, aunque también tienen colesterol. Usted sabe, tranqui. Para la mayoría de las personas, pues consumirlos con moderación no es absolutamente nada malo. Yo creo que lo más fácil de identificar de estos huevitos es que son muy chiquitos. Unos 4 o 5 huevos de codorniz vendrían siendo un huevo de gallina mediano. Son una muy buena fuente de proteína de alta calidad, claro que por supuesto que sí, y en algunas partes son considerados todo una delicia, una exquisitez, una exoticidad. Pues se ven de pronto, ¿no? O sea, ahí en el Walmart del otro lado. ¿A dónde vas? Al Walmart a comprar un huevo de codorniz. Oiga, sí, ¿no? Y son así como jaspeaditos. Ay, pero sí me da cosita, oiga, sí me daría así. Ay, chichichichi. A lo mejor un huevo de gallina, pues no, porque ya lo tenemos normalizado, porque pues ajá, toda la vida. Pero, pues sí, sí dice uno, ay, tan chiquitito, pero pues bueno, por algún motivo estamos nosotros al inicio de la cadena alimenticia. Ay, ay, llora.

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5: 7:40 a.m. Oigan, tenemos una dedicación. Ay, con lo que me gustan, con lo que me gustan. Algo de Grupo Laberinto, La Corita, para La Corita Yajaira. Ay, ¿cómo cree, oiga? Una mujer hermosa, yo no sé qué. Pues habrá que verlo, pero también aprovechando para mandar saludos a todos los coras, oiga. A todos los coras. No sé si hablen como si fueran de Arizpe, pero por si acaso. ¿Qué hay más para allá, oiga? ¿Qué hay más para allá? Camarones también.

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Hola, ¿qué tal? Muy buenos días, amigos y amigas. Muy buenos días. Les saluda un servidor, Octavio Garavito, en ausencia de mi compañero Luis Alejandro Encina Zarballo. Le doy la más cordial de las bienvenidas a nombre de mi compañero Oscar Rodríguez, de Andrés Bacasegua, de José Antonio Germán, el doctor de los deportes y del mío propio Octavio Garavito. ¿Qué tal? Muy buenos días. La temperatura para el día de hoy aquí en Nogales, se lo damos a conocer rápidamente, 24 grados centígrados la temperatura en estos momentos, con una sensación térmica de 24. La más alta el día de hoy va a llegar hasta los 32 grados centígrados, la mínima con 20 grados centígrados, y en estos momentos no hay probabilidad de lluvia, aunque en el transcurso del día sí hay probabilidad de tormentas aisladas en un 30%, más o menos como a las 4 de la tarde, muy ligeras probabilidades de lluvia. Pero para el día de mañana, miércoles 15 de julio, tenemos 71% de probabilidad de tormentas por la tarde, una temperatura muy agradable de 32 grados centígrados. Para el jueves, muchas posibilidades de tormentas eléctricas, 83% la probabilidad de tormentas con 30 grados centígrados como temperatura máxima. También el viernes tenemos 80% de probabilidad de que tengamos tormentas, baja aún más la temperatura a 28 grados centígrados. Ya para el sábado ya desciende un poco más la probabilidad de lluvia, pero el lunes de la próxima semana vuelven a ascender estas posibilidades de lluvia. En grados Fahrenheit le damos a conocer cuál va a ser el pronóstico para el día de hoy y los días subsecuentes. 76 grados Fahrenheit, la temperatura máxima, la máxima va a ser de 90 grados Fahrenheit. En estos momentos, tenemos 76 grados Fahrenheit. La mínima va a ser de 69 y probabilidad de lluvia, ligera posibilidad de lluvia como a las 4 de la tarde. El día de mañana vamos a estar con 90 grados Fahrenheit con tormentas por la tarde. El jueves 16, 86 grados Fahrenheit, la temperatura máxima, con una mínima de 67, también con tormentas por la tarde. El viernes 17, 83 la máxima, 67 la mínima, con 81% de probabilidad de tormentas. Para el sábado y domingo ya desciende la posibilidad, aunque el sábado vamos a estar con una temperatura de 86 grados Fahrenheit, una temperatura muy agradable, muy bonita. Ya para el lunes 20, 61% la probabilidad de que continúen las tormentas aquí en la región. Así que el día de hoy puede lavar con toda confianza. Son mínimas las posibilidades de lluvia.

Aquí las noticias a través de Radio Gen y la Suprema Corte de Justicia falla a favor de Samuel García y frena cualquier sanción de juicio político, incluida su destitución como gobernador de Nuevo León. La Suprema Corte de Justicia de la Nación admitió la controversia constitucional presentada por el gobierno de Nuevo León y ordenó que el Congreso Estatal no ejecute una eventual separación del cargo o inhabilitación mientras se resuelve el caso. Es una nota que sale publicada en la primera plana de El Imparcial. La Suprema Corte frenó provisionalmente cualquier intento de separar de su cargo o inhabilitar a Samuel García, una decisión que mantiene al mandatario al frente del gobierno de Nuevo León y limita el alcance inmediato del juicio político impulsado en el Congreso Estatal. De acuerdo con la lista extraordinaria de notificaciones publicada por la Suprema Corte de Justicia el 13 de julio del 2026, el procedimiento legislativo puede continuar, pero sus posibles sanciones no podrán aplicarse mientras se estudia la controversia constitucional 386/226. Las acusaciones sobre un supuesto manejo irregular de recursos siguen sin comprobarse y deberán ser analizadas por las autoridades competentes. La controversia fue presentada por el Poder Ejecutivo de Nuevo León contra actos de la Comisión Anticorrupción y del Congreso Local. La Corte admitió el asunto mediante un acuerdo fechado el 8 de julio y concedió la suspensión para preservar la continuidad del gobierno estatal mientras determina si el procedimiento legislativo se desarrolló conforme a la Constitución. La resolución establece que el Congreso de Nuevo León no debe ejecutar ninguna determinación derivada del juicio político que tenga como resultado la separación del cargo o la inhabilitación de Samuel García. El documento precisa que la medida se concede para que, sin suspender el procedimiento, no se ejecute ninguna determinación derivada del proceso de juicio político hasta que se resuelva el fondo de la controversia constitucional. En términos prácticos, la orden de la Corte implica lo siguiente: el Congreso puede continuar con el análisis de la denuncia. La Comisión Anticorrupción puede realizar actuaciones relacionadas con el expediente. No puede ejecutarse una eventual destitución del gobernador. Tampoco puede aplicarse una inhabilitación para ocupar cargos públicos. La protección tiene efectos inmediatos y no requiere garantía económica. La suspensión podría modificarse o revocarse si surgen nuevos elementos jurídicos. El asunto fue turnado a la ministra María Estela Ríos González, quien se desempeñó como consejera jurídica del Ejecutivo Federal entre septiembre del 2021 y septiembre del 2024. La asignación del expediente aparece en los registros oficiales de la Suprema Corte de Justicia de la Nación.

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1: 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Más información en unos minutos más tendremos a nuestros compañeros con la información local y la información deportiva, por supuesto.

0: Más información fiscal: es piden cadena perpetua para el Mayo Zambada, señalado de pagar millonarios sobornos en todos los niveles del gobierno mexicano. La acusación sostiene que el cofundador del cartel de Sinaloa dirigió durante décadas el envío de drogas a Estados Unidos y utilizó la corrupción y la violencia para proteger sus operaciones. Estados Unidos. La fiscalía de este país solicitó que Ismael Zambada García El Mayo sea condenado a cadena perpetua y que se formalice el decomiso de 15 mil millones de dólares. A una semana de la audiencia en la que un juez federal de Nueva York deberá dictar su sentencia. De acuerdo con información de EFE, los fiscales presentaron este lunes una moción ante el juez Brian M. Cogan de la Corte Federal para el Distrito Este de Nueva York. En el escrito describieron a Zambada como uno de los narcotraficantes, si no el más prolífico y poderoso del mundo. La audiencia está programada para el 20 de julio del 2026. Zambada se declaró culpable en agosto del 2025 de encabezar una empresa criminal continua y de participar en una conspiración bajo la ley estadounidense contra organizaciones delictivas conocida como RICO. Uno de esos cargos establece una pena obligatoria de prisión de por vida sin posibilidad de libertad condicional. Aunque la sentencia corresponde al juez Cogan, la fiscalía pidió que se impongan las consecuencias previstas en el acuerdo de culpabilidad, o sea que viene siendo la cadena perpetua sin posibilidad de libertad condicional. Decomisó por 15 mil millones de dólares. Desestimación al momento de la sentencia de las acusaciones restantes incluidas en otros expedientes federales conforme al acuerdo alcanzado y cumplimiento de la condena dentro del sistema federal de prisiones de Estados Unidos. El Departamento de Justicia informó que desde agosto del 2025 que Zambada enfrentaba una pena mínima obligatoria de cadena perpetua y que había aceptado una orden monetaria de decomiso por 15 mil millones de dólares. Esa orden no implica necesariamente la entrega inmediata de dinero en efectivo. Se trata de una resolución económica que permitiría al gobierno estadounidense buscar bienes, cuentas u otros recursos vinculados con las ganancias atribuidas a sus actividades criminales. Esos 15 mil millones de dólares, qué bueno fuera que se quedaran aquí en México. Bueno, y el precio del dólar arrasa mientras el peso mexicano cae, y así cotiza el tipo de cambio este martes 14 de julio. En unos minutos más vamos a saber cómo están en las casas de cambio de aquí de la línea, información que nos dará más adelante nuestro compañero Oscar Rodríguez. El peso mexicano inicia con una ligera caída frente al dólar ante la presión por el conflicto en Medio Oriente. Aquí uno de los principales bancos de México, el dólar, se cotiza este martes 14 de julio del 2026 en 17 pesos con 50 centavos. De acuerdo con el tipo de cambio fix publicado por el Banco de México en el Diario Oficial de la Federación, la referencia aumentó un peso con 81 centavos, mientras frente a los 17.48 pesos vigentes el día de ayer. El peso mexicano inició la jornada con una ligera depreciación, mientras los mercados esperan el reporte de inflación de Estados Unidos y nuevas señales sobre el rumbo de las tasas de interés. La moneda nacional también enfrenta presión por el encarecimiento del petróleo y la incertidumbre generada por el conflicto en el Medio Oriente. Ya tenemos la información lista, la información local con nuestro compañero Oscar Rodríguez. Oscar, buenos días.
1: ¿Qué tal, Octavio? Muy buenos días. Buenos días a todo el amable auditorio que nos acompaña hoy, 14 de julio, martes 14 de julio. pues vamos a dar inicio ya con la información local. Fíjate que el secretario del Ayuntamiento, Hipólito Sedano, dio a conocer las afectaciones en los diferentes arroyos y también pues que hubo un caso de deslave, y sobre pues el trabajo que se está realizando por parte de los departamentos de servicios públicos y también de Imagen Urbana.
2: Hasta ese momento, ese es justamente el saldo. El hecho, la afectación de la lluvia fue significativa en el sentido de los arrastres de sólidos a través de los diferentes arroyos naturales que tiene la ciudad, como la calle 5 de Febrero, en las inmediaciones de la secundaria general número 2, creo que es el plantel. Hubo un desgajamiento de una fracción del cerro por la calle 5 de Febrero. Ahí se vio afectado uno de los carriles de circulación. De la misma manera, también la salida de la calle Maratón tuvo sus consecuencias. Por ser las primeras lluvias de la temporada, hay mucho arrastre de basura, así es que el día de ayer Servicios Públicos e Imagen Urbana se dieron a la tarea del retiro justamente de esas cantidades de basura que resultaron, y hoy por la mañana el personal de Imagen Urbana estuvo barriendo prácticamente lo que es la calle Tecnológico, que también contenía una cantidad importante de basura. Entonces la colaboración de parte de la población en general es muy importante en el sentido de evitar el hecho de tirar la basura al momento que ven que los arroyos van avanzando, porque esto provoca taponamientos más adelante y con ello tenemos afectaciones a viviendas, a empresas, a propiedades. Entonces sí, seamos por favor empáticos en ese sentido y apoyemos a que las lluvias sean favorables para la ciudad y no una afectación mayor en ese sentido. Solamente una persona, lo que comentabas el día de ayer, no tenemos más reportes de vehículos arrastrados. Afortunadamente se tomaron las prevenciones tanto por parte de Protección Civil, Seguridad Pública, Tránsito Municipal, y se evitó justamente ese tipo de acciones que han sido recurrentes en otras ocasiones y que queremos evitar total y absolutamente en este año.
1: Y sí, se han visto trabajar ahí en lo que es la 5 de Febrero. Mirábamos a personal de Imagen Urbana el día de ayer, removiendo lo que es los sólidos, la tierra que se junta ahí casi ya al final con el periférico. Bien, y también el secretario de Desarrollo Urbano y Ecología, Jorge Medina, él comentaba que las obras que se están realizando allá en lo que es la Avenida Tecnológico, como en el área de captación y ahí en la construcción del puente de concreto, pues no sufrieron daños, pero sí seguirán pues las revisiones.
3: Hemos hecho visitas diarias. Nosotros como ayuntamiento tenemos la responsabilidad moral, aunque la obra la está ejecutando el gobierno del estado, pero nosotros estamos apoyando ahí. Sí, desde la semana pasada hemos estado muy al pendiente, las visitas de obra, estar media hora, una hora antes de que nosotros, pues los que somos de Nogales, sabemos cuándo viene el agua fuerte. Entonces sí, hemos estado monitoreando, prueba de ellos es que no hubo afectaciones fuertes a las laterales, ahí específicamente en el puente de fierro. Podemos observar en el puente que era de fierro y ahora se está construyendo de concreto, podemos observar que hay cimbra metálica donde el jueves se colocó la losa de rodamiento. Sí hubo ahí alguna basura que se atoró, pero pudo fluir el agua correctamente. Acá en la rejilla de captación sí hubo afectaciones en cuanto a la tubería de agua drenaje, pero ahorita ya está trabajando la constructora, está trabajando mapas para reparar ese tubo de 4 y el de 12 R26 también. Considero que ahí no es el área de captación, es el área de que produce el taponamiento, la basura y la tierra que llega ahí a las rejillas. Se está analizando y ver la posibilidad de construir un desarenador ahí en la calle Natación. Pero sí, ayer estuvimos ahí antes de la lluvia, después de la lluvia estuvimos ahí 10:30 de la noche y sí pudimos observar pues que hay bastante basura y se procedió a hacer la limpieza correspondiente.
1: Pues el detalle siempre, ¿no? La basura es la que pues ocasiona muchos que las rejillas pues se tapen y pues...
4: ¿Y se tuvieron que abrir las rejillas, Oscar?
1: Están ahorita, hay otra obra que están haciendo ahí de captación, entonces no están las rejillas.
4: Están abiertas, ¿verdad?
1: Ahorita está totalmente abierto, a como pues llueve, se va yendo, ahí ya no hay ningún peligro de que se vaya a tapar mientras que está la obra. Sí sufrieron algunos daños unas tuberías aquí, como nos dice el secretario, pero pues fue mínimo, no se sufrió un daño pues más fuerte, ¿no? Pero pues van a continuar con las obras y pues se van a seguir con las revisiones. Bien, y continuando con la información, el director de Omapas, Leonardo Sandoval, pues él informó pues que estas lluvias que ha habido en estos días pues ayudan a recargar los mantos hídricos, pero que aún es difícil pues saber qué tanto beneficio va a traer debido a que tarda pues algún tiempo lo que es filtrarse el agua.
5: Mira, no, ahorita no tenemos cómo no lo hemos medido porque no es tan rápido el filtrado pues del agua en lo que es el subsuelo, más sin embargo lo que sí te puedo comentar es que hemos tenido un poco de agua turbia por lo mismo, se va a generar un poco de agua turbia, pero lo que sí nos han beneficiado bastante es la reducción en la temperatura, pues que hemos tenido un poco menos de consumo y por tal razón podemos generar un poco más de presión para que le llegue mejor el agua a nuestros usuarios, ¿verdad? Entonces lo vamos a medir, lo vamos a monitorear ya que sea prudente, pero lo que sí en lo que sí es un indicador muy fehaciente es lo que es la galería filtrante, ¿no? O sea,

0: esperar un ratito a que se siente pues la tierra que trae y ya poder usar el agua limpia, pero pues esto se debe a los trabajos que se están haciendo allá en la galería filtrante, y pues estas lluvias pues es inevitable que llegue el agua así revuelta, ¿no?
1: Sí, Oscar, ¿y qué nos dices del gatito que se escuchó ahí?
0: Es una de las mascotas que tienen ahí en el ayuntamiento. El alcalde tiene dos gatos que andan ahí paseándose por todas las oficinas, bueno, en la oficina de presidencia y en la sala de presidencia, y pues ahí cuando estamos en la mesa del agua, van de repente y ahí se pasean entre nosotros, ¿no? Pero pues
1: qué interesante eso de los gatitos, ¿eh?
0: Sí.
1: Bueno, vamos a atender esta llamada y continuamos contigo, Oscar, buenos días.
2: Sí, buenos días, Garavito.
1: Sí.
2: Yo creo que el problema también está en que no hay filtros ya, porque anteriormente sí llovía mucho y el agua no estaba chocolate como está saliendo en este momento. ¿Cómo estarán esos filtros? ¿Cómo estará agua potable? Pues no es potable, es agua.
1: Bueno, pero el agua chocolatoso ha sido de toda la vida, ¿eh?
2: No,
1: cuando
2: sí, pero
1: las lluvias torrenciales y todo eso.
2: Anteriormente había una química que explicaba muy bien cómo trataban el agua.
1: Ajá.
2: Esa muchacha era Castrejón, bueno, creo que, no me acuerdo su apellido, pero ella explicaba cómo trataban el agua, y yo creo que no están usando los filtros, no están usando el cloro, no están usando todo lo que se agregaba para que el agua se mejorara, ¿no? Porque ahorita está con un color chocolate completamente, yo creo que habría que revisar este sistema.
1: Ándele pues, ya lo dijo, aquí le vamos a encargar a nuestro compañero Oscar Rodríguez a ver que pregunte sobre esos filtros que nos dice, ¿eh?
2: Muy bien, gracias.
1: Gracias, buen día. 8:29 a.m, el señor Isidro Valenzuela, aquí a través del Facebook, nos dice, buenos días, si saben de un trabajo, tengo 53 años, experiencia en restaurante, en almacén, ocupo mucho el trabajo, agradezco toda ayuda, saludos y buen y bonito día. Pues que nos ponga un número de teléfono, pues a dónde llamarle, ¿verdad? Aquí Alma Ramos también nos dice buen día, bendiciones para todos. Nuestro amigo Sol de Oriente, allá anda en la Ciudad de México. Rosy Zúñiga, pues dice el comentario, pues si la basura es el problema, pues yo digo que tienen que pasar un poco más seguido por los botes o por las colonias, eso pienso yo. Bueno, ¿qué más tenemos, Oscar?
0: Claro que sí, fíjate sobre el tema este que dijo la señora de los filtros. Están trabajando, están viendo de qué manera se puede hacer este pues problema, resolverlo, pues porque ya son bastantes días desde que cayó la primera lluvia, pues ya se está viendo este problema, ¿no? Entonces pues ya lo están revisando y pues vamos a seguir preguntando nosotros también a ver cómo van avanzando, porque sí es mucha lo que la gente nos dice, ¿no? De que qué van a hacer, de por qué, y pues ellos nos dicen que están haciendo trabajos en lo que es allá la galería filtrante, donde pues están cambiando materiales que tenían muchísimos años ahí que se estaban utilizando, entonces ya eran inservibles, pues ya era más el agua que se desperdiciaba que el que podían traer a la ciudad. Bien, y el jefe de tránsito, el comandante Eliseo Estrada, exhortó a los conductores de manejar con precauciones durante las lluvias, pues así evitar las áreas que se conocen, que al momento de llover pues se convierten en arroyos.
3: Les habla Eliseo Estrada, jefe de tránsito municipal, para informarles que ya tenemos la temporada de lluvias cada día, por lo cual les pedimos a todos los conductores residentes de la ciudad de Nogales y ejidos aledaños a esta ciudad, que cuando transitemos en nuestra ciudad lo hagamos con mucha precaución, no introducir los vehículos a las calles con bastante agua, no poner en riesgo su integridad ni la de su familia, evitar salir en el momento que está la lluvia, resguardarse en sus casas o en lugares seguros. La lluvia arrastra tapaderas, muchos objetos que les puede dañar sus vehículos, quita las alcantarillas, por lo cual queremos evitar ese tipo de accidentes en sus vehículos o en cualquier persona. Muchas gracias.
0: Ahí está la información que nos brinda el comandante y jefe de tránsito, Eliseo Estrada. Pues ya todo el mundo sabemos, los que somos residentes de aquí en Nogales, pues cuáles calles son las que se convierten en arroyo en el momento de las lluvias. Pues hay que informar a la gente que a lo mejor no es de aquí, que está de paso, pues que invitarlos pues a que no circulen en estos momentos que cae la lluvia, ¿no?
1: Bueno, y el día de ayer tuvimos conocimiento del rescate de una persona

0: donde dice, pues traté de cruzar, pero me ganó el agua, y eso lo hizo un civil, fíjate, se arriesgó para salvar pues a una persona imprudente.
1: Así es, lo comentaba aquí el secretario hace unos momentos sobre estos hechos que se dieron el día de la lluvia, pues es que la gente no mide las consecuencias, se les hace muy fácil, y ese es el hecho por lo cual se han perdido vidas ahí en estos arroyos, de que la gente, pues sin importarle, se avienta, dice, mi carro sí cruza, y se avientan, y es al momento que se los lleva el arroyo, y pues ya, lamentablemente algunos no se han podido rescatar, pero aquí el caso del señor el fin de semana, pues sí se pudo salvar por otra persona que lo miró, pues de que se había aventado y se alcanzó a rescatar.
0: Sí, oye, Oscar, ¿y las alertas tempranas funcionaron?
1: Sí, todo está funcionando de manera normal, las activan unos minutos antes de que se ve en el radar, pues se ve que por ahí va a pasar la tormenta, pues empiezan a activar estas alertas para que la gente pues tenga cuidado y tenga tiempo también de resguardarse.
0: Efectivamente. Sí, buenos días.
2: Sí, oiga, disculpe, está abierto el dispensario para ir a llevar una medicina.
0: Sí, está abierto. Para entrega de medicina puede hacerlo aquí en la gerencia, si se le facilita más.
2: ¿También ahí?
0: Sí, aquí es un... aquí es donde lo recibimos y se llevan al dispensario.
2: Ándale, muchas gracias.
0: Gracias, buen día. Son las 8 de la mañana con 34 minutos. 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
0: 8 de la mañana con 37 minutos, 8:37. La primera plana del Imparcial nos dice: condición Estados Unidos, reapertura ganadera. Aunque Sonora y Chihuahua permanecen libres de la plaga del gusano barrenador, Estados Unidos mantiene su postura de condicionar la reapertura de la frontera al avance de la liberación de moscas estériles desde la planta de Chiapas, informó la presidenta Claudia Sheinbaum. Durante su conferencia matutina, Grupo Healy preguntó a la mandataria sobre el panorama de la plaga en México. a un año del más reciente cierre de la frontera al ganado mexicano, que fue en julio del 2025, y sobre la preocupación del sector ganadero. Aunque hay estados donde en realidad no ha llegado la plaga y podría abrirse la frontera, Estados Unidos ha dicho que prefiere que la reapertura se dé conforme avance la liberación de la mosca estéril. Entonces, estamos trabajando conjuntamente, respondió. A titular del Ejecutivo Federal, agregó que ambos países evaluarán el impacto de esta estrategia antes de avanzar en la reapertura. Vamos a ver cómo avanza el impacto de la liberación de las moscas para disminuir la plaga y a partir de ahí la apertura de la frontera, señaló. Sheinbaum confió en que el gusano barrenador pueda erradicarse nuevamente, como ocurrió hace décadas mediante la producción y liberación de moscas estériles desde la planta ubicada en Chiapas, en la República Mexicana. Bueno, y como parte de la estrategia para posicionar a Sonora como un destino competitivo para la inversión internacional, el gobernador Alfonso Durazo impulsó la visita de una misión diplomática y empresarial de Singapur para generar proyectos estratégicos que contribuyan al crecimiento económico y al desarrollo de la entidad. El mandatario destacó que la agenda de trabajo reunió a representantes de más de 14 cámaras y asociaciones empresariales con quienes se sostuvieron encuentros para intercambiar experiencias, identificar áreas de oportunidad y establecer futuras mesas de trabajo en sectores estratégicos como la minería, manufactura avanzada y la industria automotriz, entre otros. Como parte de las actividades, la delegación también sostuvo una reunión con integrantes del clúster de Energía Sonora, donde se expusieron las fortalezas del estado derivadas del Plan Sonora de Energías Sostenibles, así como las oportunidades de colaboración e inversión en proyectos relacionados con la transición energética, las energías limpias y el desarrollo tecnológico. Bueno, y en cuestión de política, fíjese que nadie se atreve a hacerle frente a una candidatura como la que tiene Andy, el bebé de López Obrador. Andrés Manuel López Beltrán es el único aspirante registrado para la Diputación Federal del Distrito 6 en Tabasco, informa Morena. ¿Pero qué habrá detrás de todo esto? ¿Por qué el único registrado? El presidente estatal de Morena en Tabasco, Jesús Selván García, informó que Andrés Manuel López Beltrán ya presentó oficialmente su intención de buscar la candidatura por el Distrito 6 Federal. El dirigente estatal de Morena en Tabasco confirmó que Andrés Manuel López Beltrán, Andy, es hasta el momento el único militante que ha presentado formalmente su intención de competir por la candidatura a la Diputación Federal del Distrito 6, con cabecera en Villahermosa. La información fue dada a conocer por Jesús Selván García y ocurre en medio de versiones sobre otros posibles aspirantes, aunque hasta ahora no existe otro registro oficial. La definición de la candidatura forma parte del proceso interno de Morena rumbo a las próximas elecciones federales. Por ahora, la dirigencia estatal aclaró que únicamente se ha recibido una solicitud formal y que el procedimiento continúa conforme a la convocatoria nacional, por lo que aún deberán cumplirse las siguientes etapas antes de definir el candidato. ¿Qué dijo Morena sobre la aspiración de Andrés Manuel López Beltrán? Pues el presidente estatal de Morena en Tabasco, Jesús Selván García, informó que Andrés Manuel López Beltrán, mejor conocido como El Andy, ya presentó oficialmente su intención de buscar la candidatura por el Distrito 6 Federal. De acuerdo con el dirigente, hasta el corte más reciente, López Beltrán es el único aspirante que ha formalizado su registro, cumplió con los requisitos iniciales establecidos en la convocatoria nacional del partido. No existe otra solicitud oficial presentada por algún otro interesado. Selván García señaló, hasta este momento, de todas las personas que han sido mencionadas con interés en la candidatura a diputado federal por el Distrito 6 Federal, solo Andy López Beltrán ha presentado formalmente su interés y ha cumplido con los requisitos iniciales que marca la convocatoria nacional. No tenemos registro de otra solicitud oficial ni manifestación formal por parte de otros aspirantes hasta el corte de esta fecha. La aspiración corresponde al Distrito Federal 6 de Tabasco, cuya cabecera se encuentra en Villahermosa. Se trata de una de las demarcaciones electoral que renovarán su representación en la Cámara de Diputados durante el próximo proceso electoral. Andrés Manuel López Beltrán, Andy, dio a conocer desde mayo su decisión de buscar una diputación federal por Tabasco. El anuncio ocurrió después de dejar la Secretaría de Organización de Morena, cargo que ocupó dentro de la estructura nacional del partido. Desde entonces, su posible candidatura ha generado comentarios tanto entre militantes de Morena como entre otros actores políticos de oposición. ¿Ya es candidato oficial? No. La dirigencia estatal precisó que la presentación de la solicitud representa únicamente el inicio del procedimiento interno. El proceso aún contempla diversas etapas previstas en la convocatoria nacional de Morena antes de que designe formalmente a la persona que encabezará la candidatura. La dirigencia también reiteró que López Beltrán deberá cumplir con el mismo procedimiento establecido para cualquier otro militante que aspire al cargo. Hasta el momento, Morena en Tabasco informó que no existe otro registro formal para la candidatura del Distrito 6, aunque en semanas recientes han circulado versiones sobre posibles interesados. El partido señaló que ninguna otra persona ha presentado oficialmente la documentación requerida ni ha manifestado formalmente su intención de participar, según el corte informado por la dirigencia estatal. Con ello, Andrés Manuel López Beltrán, Andy, permanece por ahora como el único aspirante registrado dentro del proceso interno para esa candidatura oficial. Así que Andy es el único oficialmente registrado.
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1: Muy buenos días, estimable Radio Escucha, bienvenidos a esta terapia deportiva el día de hoy, ya martes 14 de julio del 2026, y agradeciendo a Octavio Garavito que está en los controles del noticiero Primera Plana, en ausencia del profesor Alejandro Encinas. Bueno, y la emoción que tiene también Octavio, porque precisamente hoy juega España contra Francia a partir de las 12 horas de mediodía en el estadio AT&T de Arlington, el duelo con aroma a un gran final de la Copa del Mundo del 2026. Hay que recordarle que Canadá, México y Estados Unidos quedaron eliminados siendo las sedes de este campeonato mundial. La España del juvenil Lamine Yamal se mide hoy a la Francia de Kylian Mbappé con un pase a la gran final del mundial 2026. Así es que en Arlington, Texas, la afición está pues que vive las emociones. El sueño de España de volver a la final de la Copa del Mundo 16 años después de su única conquista y liderada por un Lamine Yamal en ascenso, pasa hoy por eliminar en Dallas a la selección francesa, bicampeona mundial y el conjunto que mejores sensaciones ha dado en el torneo, Kylian Mbappé y Ousmane Dembélé en este estado de gracia. Y bueno, aquí se puede escribir toda la historia de este clásico mundial de la Copa del Mundo 2026. Y fíjense lo que se ha pronosticado también Lionel Messi y también Jude Bellingham, el otro gran duelo en Atlanta, en Georgia, símbolos de dos generaciones distintas. El argentino Lionel Messi y Jude Bellingham se cruzarán mañana en la semifinal del Mundial en el Mercedes-Benz Stadium de Atlanta, unidos por su rol como motores de Argentina e Inglaterra, con un billete para la final en juego. Messi, de 39 años y en su sexto mundial, disputa la tercera semifinal de su carrera en este torneo. Bueno, mientras que para Bellingham es su estreno a estas alturas de la Copa del Mundo tras llegar a cuarto de final en la primera participación en Qatar. Y bueno, y ahí está, precisamente se puede escribir mucha historia, y dan noruegos gran recepción. Alrededor de 90 mil personas se concentraron en Oslo para darle la bienvenida a su selección tras destacada actuación en el Mundial de la Copa del Mundo. También Inglaterra, el gran pendiente de Lionel Messi: jugué contra todos menos contra Inglaterra, y en especial porque es una selección grande, es una potencia y siempre es lindo jugar partidos de este estilo, lo declaró el astro argentino Lionel Messi. Y bueno, y fíjese, lamentablemente de lo que ocasionan y sobre todo de los grandes reconocidos futbolistas a nivel internacional, investigan muerte de Jayden Adam. Se dio a conocer allá en Sudáfrica, la policía informó que está investigando la muerte del futbolista sudafricano Jayden Adams después de que su cuerpo fue hallado en este fin de semana en una propiedad de Ciudad del Cabo. Adam, de 25 años, murió dos semanas después de que ayudó a Sudáfrica alcanzar por primera vez la fase de eliminación directa de un mundial. Y bueno, y todo se puede esperar precisamente en los acontecimientos. Habrá cinco duelazos sobre la cancha, precisamente Lamine Yamal, Lucas Digne, también Laporte Mbappé, Rodri Olise y también Olmo Tchouaméni, además de Cucurella con Dembélé. Así es que las potencias del fútbol, soccer a nivel internacional, a todo lo que da. Y precisamente fíjese los comentarios que hay al respecto, reacciones de las personas en relación al triunfo o derrota de su equipo favorito. El escenario hasta aquí comentado es una expresión clara de cómo el resultado de un enfrentamiento entre equipos tiene efectos en la actitud psicológica, por supuesto, de los participantes directos en el partido, pero también en los aficionados que lo respaldan, que tratándose de un campeonato mundial, las repercusiones psicológicas de ganar o perder en un juego de este nivel han sido objeto de estudio científico y bajo las condiciones que debe tener una exploración científica. Después de un triunfo, el cerebro de los jugadores y los fanáticos del ganador genera una cantidad de dopamina que la llevan a la euforia, una especie de hiperentusiasmo y supergozo convertidos en una sensación de placer que les lleva a desbordarse en expresiones y actitudes de comportamientos propios de ese estado fisiológico y bioquímico. En el caso de una dolorosa derrota, el jugador y sus aficionados corren el peligro de un descenso de los niveles de serotonina y un incremento en el cortisol que les puede sumir en un estado de tristeza o de frustración. Bueno, aquí está precisamente de lo que hay, las críticas positivas y negativas que tiene esta Copa del Mundo 2026, y sobre todo del involucramiento que tiene el presidente de los Estados Unidos, Donald Trump, con el presidente de la FIFA, Infantino. Así es que muchos comentarios muy negativos para el dirigente del fútbol a nivel internacional. Bueno, y lo más sobresaliente, ayer en el Home Derby de jonrones de las ligas mayores, según nos indicaba el gran conocedor Ricardo Win López Lara, fíjese, Vinicio Castilla, el de Oaxaca, México, fue el primer mexicano en participar en el Home Derby cuando apareció en la lista de participantes en el festival de 1998 de los Rockies de Colorado. Conectó 12 jonrones, siendo eliminados en semifinales, evento que ganó Ken Griffey Jr., que pertenecía al equipo Marinero de Seattle. También compitió con las estrellas de aquellos tiempos, Mark McGwire, del equipo de los Cardenales de San Luis. Y bueno, el día de hoy, el Juego de las Estrellas, no se lo pueden perder por ningún motivo a partir de las 5 de la tarde. Fíjese, lo que van a integrar la Liga Nacional, el primero en el orden es Kyle Schwarber, del equipo de los Phillies de Filadelfia, bateador designado. Juan Soto, jardinero izquierdo de los Mets de Nueva York. Freddie Freeman, tercero en el de la orden, en primera base de los Dodgers de Los Ángeles. C.J. Abrams, el shortstop. Max Muncy, de tercera base de los Dodgers de Los Ángeles. Ozzy Albies, el segunda base. Brandon Marsh, del equipo de los Phillies de Filadelfia, right fielder. Andy Pajet, del equipo de los Dodgers de Los Ángeles, como center fielder. Y el catcher Drake Baldwin. Y bueno, y el pitcher estelar del equipo de los Phillies de Filadelfia, donde se va a celebrar este gran encuentro del Juego de las Estrellas, es Christopher Sánchez. Bueno, y también la Liga Americana presenta una alineación de lujo. El primero en el orden al bat, Mike Trout, center fielder de los Angelinos de Los Ángeles, mientras que Jordan Álvarez es el bateador designado de los Astros de Houston. También el catcher es Chi Langeliers, el cuarto en el orden al bat es Junior Caminero, el tercera base Bobby White, el junior es el shortstop, el sexto en el orden es Cody Bellinger, el jardinero izquierdo del equipo de los Yankees, el séptimo Ben Rice del equipo primera base de los Yankees, el octavo Riley Green del equipo de los Phillies, left fielder Ernie Clement, el segunda base, y el pitcher estelar por la Liga Americana es Dylan Cease. Así es que ahí están las situaciones y sobre todo lo atractivo que tiene este gran poder de lo que es el béisbol y sobre todo el Juego de las Estrellas. Y bueno, y precisamente hablando, fíjese, se convirtió en el primer jugador de los Cardenales en ganar el derbi de jonrones de las Grandes Ligas y de paso arruinó la fiesta de Kyle Schwarber de Filadelfia. Es Jordan Walker, el nuevo rey del jonrón derby de las ligas mayores. Estrellas de Grandes Ligas saltan al campo el día de hoy, así es que no lo olviden, un gran juego de mucha magnitud y sobre todo de grandes expectativas, sobre todo de lo mejor que hay en el béisbol el día de hoy de las Grandes Ligas. Y fíjese de lo que es también los grandes jugadores que tiene el equipo tanto en la Liga Nacional como Liga Americana, indiscutiblemente, y pues lamentablemente no va a estar Shohei Ohtani de los Dodgers de Los Ángeles por motivo de lesión en este gran Juego de las Estrellas. Y cabe aclarar que también el mexicano Jonathan Aranda, que pertenece al equipo de los Mantarrayas de Tampa Bay, no fue invitado al Juego de las Estrellas, ya que está teniendo una temporada formidable como primera base y pasando de 60 carreras producidas en la actual campaña. Bueno, ahí está la situación de estos mexicanos que no son llamados al Juego de las Estrellas por X motivo, pero merecen una oportunidad. Y bueno, y hablando del deporte local, hay que reconocer también la actividad que se ha desarrollado en el deporte ráfaga. Fíjese en la Copa Francisco Javier Rivera Garavito, muy entusiasmado y emocionado por celebrar 50 años y el reconocimiento que le brindó la Liga Municipal de Básquetbol, quedando campeón en la 64 y más en la categoría, es alumno del Instituto Tecnológico Nogales el campeón y el subcampeón fueron los Tóxicos y el jugador más valioso, el siempre valioso Ulises Valenzuela, que demostró una calidad de básquetbol nogalense. En 59 y más en la categoría, los Rucos quedaron campeones, mientras que el equipo subcampeón, los Epis, dirigidos por Reinaldo López, y el jugador más valioso fue Mike Ávila. En la categoría 49 y más, el campeón fue el equipo Kobe Team de su coach Rex Maldonado. El subcampeón fue el equipo Trash Team y el jugador más valioso fue declarado Alejandro Carlón. En la categoría fuerte, precisamente de gran poder que tiene el básquetbol nogalense, en 39 más, el equipo campeón fue el equipo Padres y el equipo subcampeón Seminuevos Ochoa. Que había que hablar que aquí el jugador más valioso fue Francisco Paco Coronado. Así es que le agradece precisamente estos grandes jugadores que estuvieron presentes en el gimnasio Carlos Hernández Carrera, a Olga Gagiola del Instituto Municipal del Deporte, así como el arbitraje que tuvo conducido muy bien por Alejandro Peña, además el comité organizador Enrique Valencia, Ulises Valenzuela, Reinaldo Cepi López y Roberto Jaques. Bueno, mucha actividad en el básquetbol nogalense. Hay que recordarles que también pues es la catedral del deporte del básquetbol sonorense. Y bueno, y los juegos celebrados ayer, precisamente lunes, en lo que fue el gran juego de las 7 de la noche, el equipo Los Chavos de los playoffs vencieron 56-54 al equipo Chamberlain. Mientras tanto, a las 8 de la noche, el equipo de la salida venció 64-52 al equipo ISN Team. Bueno, a las 9 de la noche se suspendió un juego entre el Trevo Lukis contra el equipo Padres. Y para hoy, las actividades inician a partir de las 7 de la noche en el gimnasio infantil y juvenil de la unidad deportiva. C1 enfrentará a la Gante U16 que dirige Iván López, uno de los mejores entrenadores del básquetbol nogalense en etapa de playoff. C1 contra Gante U16 a las 7 de la noche. A las 8 de la noche el equipo GE Electric enfrentará a Pincelada Digital de los 8 grandes para celebrar la gesta heroica de Nogales de este 2026. Y a las 9 de la noche el super equipo juvenil Nogales Guinda enfrentará al equipo Pearson de los 8 grandes que para celebrar la gesta heroica de Nogales. También ya se preparan muchos jugadores de grandes figuras que tuvieron la selección de Nogales Guinda y Nogales Blanco, entrenando ya para un torneo de FIBA Master México 22 al 26 de julio del 2026 en Monterrey, Nuevo León, categorías 35, 40, 50 y más. Jugadores extraordinarios que le dieron gran realce al básquetbol nogalense. Destaca Armando Sobuca Jaques, Francisco Pancho Navarro, Roberto Jaques, Arturo el Fly Tour y el Chato de la Reforma. Mucho éxito a estos grandes jugadores y sobre todo que van a este campeonato de FIBA en Monterrey, Nuevo León. También hay que reconocer la actitud que tienen los futbolistas en la rama femenil aquí en Nogales. Luciana Leiva estará en McAllen, Texas, del 15 al 19 de julio, así como Zoe Gutiérrez, que han destacado que representarán a México en un campeonato en el Pony League, un campeonato mundial a celebrarse del 15 al 19 de julio en McAllen, Texas. También hay que destacar también la actividad que tienen Dulce, Abril y Camila del softball nogalense, que han tenido muchos éxitos en este ambiente. También la selección femenil Sonora, fíjese, está compuesta por jugadoras de Nogales en este campeonato que se va a celebrar del 16 al 19 de julio en Los Mochis, Sinaloa, un softball nacional femenil. Destacan Mirna Suset Valverde Alapisco, Lely Yesenia Valdés Cabrera, Aglae Guadalupe Sánchez Gutiérrez y Jocelyn Victoria Romero. El manager, el gran entrenador de béisbol y de softball, Rubén Mijares Guillén, de la dinastía de Rubén Mijares Almada, que estarán en Los Mochis del 16 al 19 de julio en Los Mochis para este campeonato femenil sub-25 a celebrarse con gran éxito. También en el ambiente del deporte local, hay que recordarles que este próximo 18 de julio en el Coliseo Taurino, la gran pugilista nogalense Jocelyn López de Nogales, Sonora, México, hija de David el Destroyer López, enfrentará a la estadounidense Erika Palero este 18 de julio en el Coliseo Taurino a partir de las 7 de la noche. Así es que mucho, mucho éxito se le desea a esta jovencita que está teniendo un desarrollo formidable en el ambiente del boxeo femenil. Así es que Jocelyn López enfrentará a Erika Palero en el gimnasio bueno, en el Coliseo Taurino. Mientras tanto, también otro boxeador de gran categoría, indiscutiblemente, Aaron Alameda, este próximo 18 de julio estará el Dignity Health Sport Park de Carson, California, en Los Ángeles. Así es que esta pelea de Aaron Alameda, con un récord de 30 victorias y 17 knockouts, enfrentará al estadounidense de Riverside, California, Albert el Chop Chop González, con un récord invicto de 17 ganados y 0 perdidos. Hay que recordar que Aaron Alameda es campeón de FECAR Box, campeón en la categoría, y también pertenece al Consejo Mundial de Boxeo. Una pelea que podría marcar un momento importante para ambos dentro de la división. Así es que no lo olviden, este gran futuro que tiene Aaron Alameda para coronarse campeón a nivel mundial este sábado 18 de julio allá en Los Ángeles, California. Y también el día de hoy, un gran juego en el Estadio Dr. Alberto Hofer a partir de las 7:30 de la noche en la categoría abierta de primera fuerza. El equipo algodonero se enfrentará al equipo de Nogales, Arizona, en el rol regular de la temporada 2026. Octavio, es la información deportiva el día de hoy aquí en Radio Geni.
2: Muy completa la información, doctor. Nomás nos faltó a qué horas juega Argentina, no, España contra Francia el día de hoy.
1: Fíjate, el horario está un poquito confuso por lo mismo, ¿no? Pero mira, aquí está programado en Arlington, Texas, a partir de las 12 de mediodía.
2: Sí.
1: 12 de mediodía, tiempo de México, ¿no? Va a ser televisado por TV Canal 5, Azteca 7 y VIX Premium. Así es que a partir de las 12 de mediodía, el gran choque España contra Francia. ¿Cuál es tu favorito? Hay que ser consciente. España, te voy
2: Francia.
1: A
2: ganar. ¿Eh? Francia, la verdad que sí, Francia.
1: Te apuesto lo que quieras que va a ganar España.
2: Ok, pues ahorita bueno, le ponemos ahí unos números. Y por el otro lado, Argentina no me gustaría que ganara, la verdad.
1: ¿De veras?
2: No, por todo lo que han
1: mucho
2: hablado.
1: Mucho favoritismo, ¿no?
2: Además de eso, pues los comentaristas tanto sí. Que dicen de los mexicanos, detestamos a los mexicanos.
1: No bueno, se vale pues, esa situación.
2: No, se vale nada de eso. Y por eso, que ya Argentina ya ha sido mucho tiempo campeón, así que hay que darle oportunidad ahora a Inglaterra,
1: cuidado, Inglaterra viene que no cree nada precisamente y quiere llevarse la corona de esta Copa Mundial del 2026.
2: No, y además Inglaterra habló muy bien de México.
1: No, se expresó muy bien, aún jugando, tú sabes que la altura de la Ciudad de México, 2,400 metros a nivel del mar, imagínate para un país que está precisamente, pues, completamente en Europa.
2: Bueno, pues muchas gracias, doctor. Vamos a continuar con la información aquí a través de Radio Geni. En unos minutos más estará nuestro compañero Andrés Bacasegua con más información.
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0: 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Son las 9 de la mañana con 10 minutos, las 9 con 10. Tenemos más información ahora de carácter policiaco. Oscar, buenos días nuevamente.
1: ¿Qué tal, Octavio? Buenos días de nueva cuenta. Fíjate que un total de 10 personas resultaron lesionadas la tarde del domingo tras una aparatosa volcadura registrada sobre la carretera internacional en el tramo Imuris-Nogales entre los kilómetros 220 y 221 a la altura del sector que se conoce como Janos o Estación Cumeral. De acuerdo con los primeros reportes, el vehículo viajaban 4 adultos y 2 menores, y dos jovencitas y 4 menores, quienes sufrieron diversas lesiones luego de que la unidad se saliera de la cinta asfáltica y terminara volcada en los neumáticos hacia arriba. Las primeras versiones indican que el accidente ocurrió alrededor de las 5 de la tarde del domingo 12 de julio. Varios civiles pues se dieron a la cuenta ahí del accidente y detuvieron su marcha para auxiliar a los ocupantes del vehículo, mientras otros pues llamaban al 911 a solicitar ayuda. Al lugar acudieron pues paramédicos de la CAPUFE y también de la Cruz Roja, quienes brindaron atención prehospitalaria a los ocupantes y posteriormente pues trasladados a los hospitales de Magdalena para su valoración médica. Entre los lesionados está una mujer embarazada de aproximadamente 5 meses de gestación. Afortunadamente, las autoridades informaron que no se registraron personas fallecidas ni lesionados pues que fueran de gravedad. Las investigaciones continúan para pues determinar cuáles fueron las causas del accidente, y pues bastante aparatoso vemos el vehículo, pues quedó totalmente pues hecho pedazos, y pues su total un milagro que se hayan salvado pues estas personas. 10 lesionados, 10 personas que viajaban pues resultaron con algunas lesiones, afortunadamente pues no de gravedad, pero pues eso sí llama la atención, que hay veces que el accidente es menos aparatoso que ese y con causas fatales. Gracias a Dios pues en este accidente pues no se vieron.
0: Aquí es donde decimos de milagros se salvaron, ¿verdad?
1: Así es, ahora sí que volvieron a nacer, como se dice, porque sí, el accidente pues fue bastante aparatoso, vemos el carro destrozado. Bien, y también la tarde de ayer, una persona del sexo masculino perdió la vida después de haber sido agredido a balazos allá en la colonia Artículo 27, en la calle Planeación Urbana y Administración Pública, a donde acudieron elementos de seguridad pública, así como elementos de la Policía Estatal. Extraoficialmente se mencionó que otra persona había llegado a un hospital lesionada por arma de fuego, también desconociendo pues quién fue la persona que perdió la vida en este hecho violento. También más tarde se manejaba que un automóvil había sido detenido en la calle Hermosillo. El automóvil pues contaba con las características de las mismas que participaron en este hecho violento. Vamos a ver la información que circule el día de hoy. También la policía municipal se trasladó a la calle Loma Medellín de la colonia Lomas de Anza, donde reportaban a una persona lesionada a golpes. Ahí en el lugar se entrevistaron con Alan, de 22 años, el cual manifestó que momentos antes, al encontrarse frente a la tienda comercial Oxxo, cuando llegó un vehículo Chevrolet Blazer de color azul con 3 personas del sexo masculino, siendo 2 de ellos sus excuñados, los cuales pues descendieron del vehículo y lo comenzaron a agredir de manera verbal para posteriormente comenzar a golpearlo, dejándolo tirado en el lugar. Ante lo sucedido, pues se trasladó a la persona lesionada ante el médico de guardia, quien lo dictaminó con lesiones que tardan menos de 15 días en sanar y no ponen en riesgo la vida. Y por otro lado, La policía municipal se trasladó a la calle Tierra Blanca de la colonia Rosarito, donde reportaron una persona lesionada. Ya estando en el lugar, se entrevistaron con Juan, de 40 años, el cual les manifestaba que momentos antes se encontraba en su domicilio en compañía de su vecina, a quien solo conoce como Dalia, cuando llegó su expareja con un bate de béisbol, a quien no conoce por nombre, mismo que sin mediar palabra alguna lo golpeó en la cabeza provocándole una herida, por lo que marcó al 911 para pedir ayuda, siendo mención que se trasladaría por sus propios medios al hospital IMSS Bienestar, donde fue valorado con traumatismo craneoencefálico de 7 centímetros, quedando pendiente estudio de radiografía para descartar lesiones internas. Y por otro lado, al realizar recorridos de vigilancia y prevención sobre el camino de terracería del Periférico Oriente y camino a la Universidad de Sonora, cuando observaron a una persona del sexo masculino realizando sus necesidades fisiológicas en la parte posterior de un vehículo Nissan Altima 2005 de color azul, a lo cual procedieron a abordar a la persona y al hacerle su conocimiento el acto de molestia y que sería presentado ante el juez cívico, logrando percatarse de que dos personas más del sexo masculino que se encontraban ingiriendo bebidas embriagantes, pues lo procedieron a informarles que también serían presentados ante el juez cívico, ya que estaban cometiendo una falta administrativa, colocándole los candados de mano a dos de ellos. La tercera persona, al querer detener, pues esta persona opuso resistencia, se puso agresivo, realizando llamadas telefónicas mientras decía que a él no lo iban a detener, comenzando a correr, por lo que comenzó la persecución comportándose de manera agresiva, lanzando piedras en contra de los oficiales, logrando golpear a uno de ellos en la rodilla, por lo que solicitó el apoyo de otra unidad, logrando detener para colocarle los candados de mano al de nombre José N., de 41 años de edad. Bien, y en otra nota, se reportó el caso de un robo de combustible. Al estar ya en el lugar, se entrevistaron con Diego, de 22 años, quien les manifestó ser operador de la empresa Steffi y que la noche anterior dejó estacionado un vehículo de la marca Volkswagen 2018 intentando prenderlo en algunos minutos, pues sin obtener ningún éxito, percatándose de un fuerte olor a diésel, por lo que al revisar, pues se percató que la tapadera del tanque había sido violentado, haciendo falta el combustible, siendo aproximadamente unos 200 litros, por lo que dio aviso al encargado, dando también aviso posteriormente al 911. Ante lo sucedido, pues le fueron leídos sus derechos como víctima del delito. Gravito, está la información policiaca. Muy buenos días.
0: Muchas gracias, Oscar. En unos minutos más, más información con el compañero Andrés Bacasegua. Información interesante que todos debemos de conocer. 9 de la mañana, 17 minutos.
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0: Nueve de la mañana con 20 minutos, son las 9:20. 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Tenemos más información con Andrés Bacasego. Andrés, buenos días.
8: Buenos días, Octavio. Buenos días, amigos. Qué gusto saludarles. Y bueno, platicamos con el titular del programa de becas y crédito educativo en la región, el licenciado Víctor Torres, Víctor Rodríguez, quien manifestó, Octavio, que pues hay un plan de becas para estudiantes de condición especial. Vamos a escuchar.
9: Andrés, mira, como te comentaba, estamos por abrir la convocatoria para estudiantes que tienen una discapacidad auditiva. Esta convocatoria se va a abrir el día 28 de agosto y termina el 11 de septiembre, que es el periodo para poder llenar solicitud. Todos aquellos estudiantes que tienen este problema, esta discapacidad auditiva, van a poder llenar su solicitud y poder participar en esta próxima convocatoria que está por abrirse.
10: Correcto. Los documentos o los requisitos, licenciado.
9: Sí, solamente son muy sencillos. Principalmente hay que esperar a que abra la convocatoria, le va a pedir la CUR, le va a pedir un comprobante de que está estudiando y le va a pedir su credencial de discapacidad. Esa credencial es la que es expedida por el DIF estatal y con esos requisitos van a poder participar en esta convocatoria, que es un programa que se llama Sonora Internacional 2026 del segundo semestre del año. Es un estímulo educativo para estudiantes de nivel licenciatura, maestría o posgrado en el extranjero, y estos podrán inscribirse también en esta convocatoria que está también por iniciar el día 28 de agosto y se cierra el 11 de septiembre. Todos los estudiantes que estén en estas condiciones, licenciaturas, maestrías o posgrado, que están estudiando o quieren estudiar en el extranjero, van a poder entrar y poder llenar esta solicitud.
10: Pues por lo que vemos, licenciado, cada vez más el programa de créditos y becas pues está extendiendo, ampliando y abarcando, pues ahora sí que a todo el que quiera a través del estudio pues salir adelante.
9: Sí, así es, gracias a que cada año se va incrementando el presupuesto para el programa de becas, se están saliendo, están generándose nuevos programas para que todos los estudiantes en todos los niveles educativos puedan participar en estas convocatorias que el Instituto de Becas y Crédito Educativo está lanzando. Sí, les invitamos que estén muy al pendiente de estas convocatorias y que puedan participar, incluso que entren al programa de becas a la página donde pueden checar todas las próximas convocatorias y convocatorias que están vigentes, que es en la página becasycredito.sonora.gob.mx. Ahí podrán checar resultados y también próximas convocatorias, como los resultados que también están por darse de las escuelas particulares, preescolar, primaria, secundaria, preparatoria y universidad, que esta convocatoria ya cerró y el próximo viernes 7 de agosto se estarán dando los resultados de todos los que participaron, para que estén muy al pendiente.
8: Bueno, pues una gran oportunidad, Octavio, amigos, para los estudiantes con capacidades diferentes, para que puedan ellos continuar sus estudios, o bien que tengan ese respaldo económico que está brindando el gobierno del estado. Y bueno, también en más de la información local, van a salir de vacaciones funcionarios, los trabajadores del gobierno municipal. El próximo 20 del presente mes tomarán asueto vacacional. De esto nos platicó la tesorera municipal, la maestra Julia Huerta, quien apuntó también que pues todo el recurso que se capta en las arcas de la tesorería se devuelve a los ciudadanos en obras.
11: De obras en forma de prestación de servicios públicos, y que toda la información además está disponible para consulta. La información está en el portal de transparencia del municipio de Nogales, y de igual manera también nosotros estamos aquí para atender cualquier duda que puedan tener. Somos una tesorería de puertas abiertas. Queremos, si tienen alguna duda, se pueden acercar con toda confianza.
10: Bueno, también, maestra, hay ya en el puerto un periodo de vacaciones. Platíquenos, por favor.
11: Sí, el periodo vacacional va a iniciar a partir del 20 de julio, va a terminar el 1 de agosto, y durante ese periodo vacacional las oficinas de tesorería aquí en Ayuntamiento y los diversos centros de atención al contribuyente van a estar laborando de 9 de la mañana a 1 de la tarde, del 20 de julio al 1 de agosto. Ya iniciado el mes de agosto, ya nos reactivamos con el horario normal de 8 de la mañana a 6 de la tarde aquí en el módulo en Ayuntamiento, y el resto de los módulos de 8 a 3 de la tarde. C4 permanece trabajando 24/7. Y también mencionar que el día 17 de julio es día inhábil, es el viernes de la próxima semana. También va a estar cerrado el módulo del ayuntamiento y los diversos módulos, salvo C4. Entonces, el próximo viernes, todos los trámites que se requieran hacer o pagos que se requieran hacer se van a poder hacer a través de C4 o del portal en línea, donde también van a poder realizar pagos de predial y de multas. Agradecemos muchísimo la confianza que han depositado los contribuyentes de Nogales en su tesorería. Los invitamos a que aprovechen los descuentos que todavía tenemos. Y por supuesto, estamos muy agradecidos también con nuestros amigos de los medios que nos permiten dar a conocer esta información.
8: Bueno, pues ahí está la información, Octavio, el llamado para nuestros amigos que pues adeudan algún concepto en la tesorería municipal, los contribuyentes, pues el próximo 17 de julio no van a laborar. Entonces, pues va a permanecer el módulo del C4 abierto, y bueno, a partir del 20 del presente mes también se van de vacaciones, Octavio, y hasta el regreso el primero de agosto lo da a conocer la tesorera del gobierno municipal. Bueno, pues para quienes quieran pagar en estos días, pues todavía están vigentes algunas promociones.

0: De fiesta, ahora que celebraron los 12 años de Morena, de la fundación de Morena.
1: Pues fíjate que tuvimos esa celebración de un evento que empezó una persona que logró que se cambiaran las conciencias y la gente se unió, nos unimos para sacar al PRI, al PAN y al Macrián, ¿no? Sacar al Macrián del poder, porque ya era hora de que el pueblo también le tocara lo que es del pueblo, pues, ¿no? Que se robaban demasiado, hacían unos desfalcos por billones en Pemex, en la Comisión Federal. Y entonces ya era hora de que el pueblo le tocara, pues, al pueblo lo que es del pueblo, ¿no? Entonces ese fue un evento muy bonito, que se notó la unión, ¿no? Aunque estuvieron ahí presentes, ya como se acercan las elecciones, ¿no? Se pone caliente la cosa ahí, ¿no? Y estaban ahí los seis contendientes a la gubernatura del estado, que es la que ya se pudo registrar, ¿no? Ahora este pasado día 22, ¿no? Entonces, muy importante eso, porque ahí la unión va a ser de tal forma que el que salga con mayores probabilidades, tanto en encuestas como en precedencia, como en experiencia, ¿no? Experiencia y todo eso, pues ese es al que vamos a apoyarlos todos, ¿no? Y eso se distingue por la emoción, el entusiasmo que puso la gente en todo eso, cómo se acogió a las seis personas que están compitiendo, ¿no? Entre ellos anda Javier Lamarque, Lorenias del Valle, el señor Colosio, Froilán también, Célida López, perdón. Y pues son personas muy interesantes todas. Sí, y Dolores del Río también, exactamente. Son personas muy interesantes que todas tienen capacidad. Pero pues vamos a ver qué sucede.
0: Bueno, pues esperemos que se pongan de acuerdo. Son seis corcholatas, o mejor dicho, tres corcholatas y tres corcholatos. A ver qué sucede, Octavio, porque pues ya pareciera que las pataditas por debajo de la mesa en la espinilla están arreciando. Alguien comentaba que por allá, por el sur del estado, pues en lugares donde ha estado Lorenia del Valle, pues le han hecho preguntas incómodas de los compañeros reporteros mandados no sé por quién, pero pues Octavio, eso, pues a pesar de que existe un documento firmado en que no se van a agredir, en que no se van a señalar, de que no van a hacer esto, o sea, que van a llevar en santa paz, pues, el proceso de búsqueda de la coordinación estatal. Sin embargo, pues también recientemente escuchamos a Célida López cómo manifestaba que pues no veía ella que la gente fuera a hacer filas para votar por Javier Lamarque, que no porque fuera el fundador. Y bueno, cosas como esa pues nos dan a conocer que el ambiente se va calentando poco a poco. Entonces pues tendrá la dirigencia de Morena, que preside Yudira Armenta, pues tendrán que llamar a la calma, al sosiego, porque pues pareciera que mientras firman una cosa y pactan unidad y pactan que no va a haber agresión, pues ocurre una cosa diferente.
2: Sí, pues es que hay una cosa, fíjate que de las caras amables que podría dar Morena, precisamente Lorenia Valle. Ajá. No me imagino qué pregunta le harían, Andrés. ¿No tienes alguna?
0: Sí, le preguntaron que si había visitado dos comisarías, ¿no? Entonces ella respondió titubeante que pues ya había visitado los 72 municipios del estado. Sin embargo, pues imagínate, Octavio, si se fueran a las comisarías también los aspirantes. Digo, no por menospreciar, no porque sean menos importante, pero ¿cuántas comisarías tiene cada municipio? Pues sería interminable, ¿no? Entonces, pero pues ahí pues el objetivo más que nada pudiera ser ser que busca

0: entramparla con ese tipo de preguntas y bueno, sin embargo, pues como tú lo comentas, Octavio, pues uno de los rostros amigables, amables, pues es Lorena Valle.
1: Sí, y hay una cosa, que los candidatos a la gubernatura, ahorita es un proceso interno, podemos entrecomillarlo, va a haber preguntas pues de los medios que no están, ¿cómo podríamos decir?, cooptados de alguna manera. Va a haber preguntas incómodas, porque como decía el señor Corral, el consejero, que hablaba sobre, no, ya robaron demasiado en Pemex, que ya robaron demasiado acá, pues es lo que está sucediendo en estos momentos, o sea, se da golpes de pecho cuando la versión que está dando Morena ahora, pues es corregida y aumentada, y con todo respeto a esas personas, pues que se rasgan las vestiduras por este partido, en donde acogió a lo peor del PRI, acogió a lo peor del PAN, del PRD, y que ahora pues no se podía hablar de ¿cómo se dice?, de cuestiones que ahora están corregidas y aumentadas, ¿no? Me llamó mucho la atención lo que dijo este señor, que hablaba sobre robos, se hablaba sobre eso, y es lo que está sucediendo en estos momentos aquí con este partido de Morena. Es un robo descarado en todas las áreas que quieras ver, en Pemex, en aeropuertos, en Segalmex, peor que el Fobaproa. Entonces, ¿de qué hablan, no?, los morenistas.
0: Sí, aquí sin duda que pues hay puntos importantes, Octavio, que seguramente la oposición no va a dejar pasar, y ahora en las campañas del 2027, pues no dudes que los vamos a escuchar, que se repite en un discurso y en otro, pero sí, era importante que ese tipo de cuestiones que ya en su momento se ha señalado y que se sigue señalando, pues que los hubieran resuelto, que hubieran explicado la situación de Segalmex, cómo iba a quedar, que pues en el caso de quien estaba al frente, el señor Ovalle, pues que no únicamente lo hubieran promovido a un puesto o a otro cargo, para blindarlo, sino que pues le hubieran hecho que explicara convenientemente la situación, porque pues el desfalco es enorme, es grande, y pues nos preguntamos, pues sí, ponle que se hiciera la justicia, se aplicara como es debido, que lo enviaran a esta persona a la cárcel y a quienes le ayudaron a cometer ese desfalco. Sin embargo, pues lo que importa al final del día es ese recurso, ese dinero que hace falta para otras necesidades tan importantes que tiene el país.
1: Pues sí, pues ahorita están en campaña estos seis personajes, tres hombres, tres mujeres. ¿Me recuerdas las mujeres, por favor?
0: Sí, son Célida López, María Dolores del Río,
1: Lorena
0: Valle. Y pues muchos se preguntan, ¿no? ¿Qué tanta fidelidad o qué tanto tan fuerte será el idealismo de Célida López y de María Dolores del Río? Porque ellas vienen de un gobierno panista. Ellos se supone que aprendieron la doctrina del PAN, que es una doctrina hermosa, Octavio, la hemos leído, y pues tiene principios excelentes. Sin embargo, pues quienes no se sostienen, quienes renuncian, pues quienes no tienen lealtad a eso que aprendieron, pues entonces, pues con esa actitud ya nos están diciendo todo. Sí, y también en el PRI, Octavio, sabemos que hay priistas cabales, priistas que se han mantenido, priistas que en su momento, cuando todos abandonaron el barco, pues no quisieron abandonarlo ellos, y que mostraron lealtad. Entonces, pues sin embargo, también hay aquellos, ¿no?, que a las primeras de cambio dijeron bye bye.
1: Bueno, pues ahí andan los candidatos allá en el sur del estado. Lorena Valles, como mencionábamos, pues una cara amable, una una persona que trae todas las ganas de, pues, de gobernar Sonora. Uh-huh. Y si alguien tiene que gobernar, porque alguien tiene que salir, ajá, avante en eso, pues no queremos como para influir, ¿no?, en uh-huh, entre los votantes o entre los que tengan que escoger, pero Lorenia Valle, pues una excelente dama y haría, uh-huh, muy buen papel como gobernadora.
0: Claro, claro, pues bueno, es como candidata primeramente, porque hay que acordarnos que pues la oposición también va a lanzar a sus mejores gallos, y pues no dudes que el encuentro va a ser de pronósticos reservados.
1: Así es, Andrés, vamos al corte comercial, regresamos con más.
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1: 20 minutos, 20 para las 10 de la mañana. Vamos a la línea telefónica. Sí, buenos días.
6: Buenos días. Mire, estoy bien molesta. El agua está tonta, mugrosa. La están metiendo de la tratadora, oiga, a la misma agua. Porque hasta pesca. Hay unos químicos, hace muchos años, que se los echaban y salía el agua blanca. ¿Cómo que estos no le dan agua a uno? Cobran el triple en todo el país. Y sin embargo, nos dan el servicio pésimo.
1: Ándele, pues, señora.
6: No quieren que votemos por Morena. Ay, qué cómodos.
1: Ándele, pues, señora, ya lo dijo, ¿eh? Muchas gracias. 19 minutos para las 10 de la mañana. Más información, Andrés, ¿qué tenemos?
0: Bueno, en otra información para compartir con nuestros amigos, Octavio, fíjate que platicamos con el arquitecto Ramón Zambrano, titular de Imagen Urbana, y bueno, pues él mantiene ese llamado a la sociedad, pues, que quiera arborizar sus jardines, los espacios, las calles, bueno, que acudan ahí al vivero de Imagen Urbana, en donde pues tienen plantas para llevar a cabo ese generoso propósito. Vamos a escuchar.
7: Así es, en el video tenemos en resguardo algunas plantas, ahí mismo producimos, ahorita lo tenemos cerrado por mantenimiento y por otras cuestiones, y pues por eso también estamos realizando estos programas para que las personas que quieran una plantita pues puedan obtener alguna, ¿no? Hay que mencionar también que se le invita a la ciudadanía a acercarse si quieren alguna reforestación en la colonia, donde ustedes puedan adoptar un área, donde ustedes puedan cuidar, pues con gusto también hacemos ese tipo de donación, hasta lo mismo nosotros mismos lo plantamos, y nomás que nos ayuden con el cuidado de ellos, ¿no? Pues seguimos trabajando hasta tiempo extra para poder mantener las áreas que tenemos aquí dentro de la ciudad, que se están implementando programas pues para cuidar un poquito más lo que es el agua que llega a las comunidades, a los habitantes, ¿no?
0: Bueno, pues Octavio, pues es una tarea de veras muy generosa plantar un pequeño arbolito. Quizá a nosotros no nos toque su sombra, no nos toque su fruto, sin embargo, Octavio, a las futuras generaciones, a nuestros nietos, a nuestros bisnietos, quizá ellos ya gocen de eso que hicimos. Entonces, pues es una apuesta ganadora, sin duda. Leía, fíjate, Octavio, leía hace poco que en Medellín, Colombia, tenían un problema serio de altas temperaturas, mucho calor. ¿Sabes lo que hicieron? plantaron miles de arbolitos en las principales calles de la ciudad, y bueno, con eso lograron reducir al máximo la temperatura, y pues eso además de pues les genera una imagen agradable a la ciudad, otra visión. Entonces, ahora que está de moda, Octavio, si no sé si has leído o escuchado que en Europa hay países en donde el calor está causando serios estragos en la salud de la población y que está generando muchas víctimas. Entonces, pues te digo, es tiempo de que volvamos los ojos o los brazos a la tarea de plantar más árboles para contrarrestar ese efecto climático negativo.
1: Hablamos muchas veces aquí en este programa sobre la cultura vial, sobre la cultura también ecológica, es uno de los puntos álgidos aquí en la frontera, uh-huh. En donde Imagen Urbana va y planta arbolitos, y al otro día ya no están, Andrés, ya sí. Se los roban.
0: Sí, no, es una, pareciera el cuento de nunca acabar, Octavio, que efectivamente hacen esa tarea, plantan arbolitos, pero hay gente que les gusta, como dicen luego, lo fácil, lo que ya está, y pues no dudan, o muchas veces, Octavio, también nos ha tocado ver por las calles de Dios, como dicen, a personas, a jóvenes que pues no se mira, ¿no? Que tengan alguna ocupación formal, que llevan arbolitos ofreciéndolos en 50 pesos, y luego dicen, ¿cuánto me das por él? Entonces, pues no dudamos que sea de algún jardín o que sea del área pública, pero sí, el llamado ahí está, Octavio. Algo que también hemos visto, que hay empresas que adoptan camellones o adoptan espacios en la ciudad para arborizar, para cuidar, pero vemos luego que ese espacio acusa señales de olvido, Octavio. ¿Qué estará pasando?
1: Vamos con nuestro compañero Óscar Rodríguez a las calles de Nogales. Óscar, te escuchamos, Óscar.
8: Sí, claro, Gravito, muy buenos días de nueva cuenta. Fíjate, aquí andamos en lo que es la garita Denis de Concini, donde la fila está el día de hoy, quiero que es el retorno de la Plaza de las Palomas, o bien también a la Plaza de las Banderas. Hay tres puertas abiertas en estos momentos y el tiempo estimado para cruzar hacia Estados Unidos es de 30 a 40 minutos. Por el lado de la Centri se encuentra a lo que es el Museo de Nogales, pero avanza más rápidamente. Por el lado de la peatonal se encuentra totalmente libre. A como van llegando, pues van cruzando hacia Nogales, Arizona. El dólar por aquí en las casas de cambio se encuentra a 16.80 a la compra y en 17.10 a la venta. Gravito, este es el reporte aquí por la garita de Denis de Concini. Muy buenos días.
1: Gracias, Oscar, por ese reporte. Y bueno, en Coliseo Taurino, usted quiere ver la semifinal entre España y Francia, España contra Francia, el día de hoy a las 12 del mediodía, ahí en Coliseo Taurino, con carpas y áreas con sombra para disfrutar de este partido. Así que terminando este programa de noticias, nos vamos al Coliseo Taurino a ver esta gran semifinal, España contra Francia. 9:47 a.m.
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1: 9:48 a.m. Regresamos contigo, Andrés.
0: Bueno, Octavio, pues simple y sencillamente, muchas veces no apreciamos el llamado que nos hacen nuestras autoridades. Escuchábamos cómo el comandante jefe de tránsito, Eliseo Estrada, exhorta a los automovilistas para extremar precauciones y que la conducción sea con precaución, con orden, Octavio, bajar la velocidad, porque pues el piso, las calles están húmedas y pues una derrapada o bien puede generar algún accidente. Entonces pues hay que estar muy atentos a eso, Octavio, a lo que las autoridades nos están siempre, ¿verdad? Siempre lo hacen, sin embargo, pues pareciera que no hacemos caso.
1: 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Y bueno, el día de hoy es a las 12 del mediodía para las personas que están preguntando sobre este encuentro ya de semifinales, que esperemos que sea, pues ahí me han causado muy buen sabor de boca este Mundial 2026. Hoy se enfrentan España contra Francia. Sí, buenos días. Sí, adelante, díganos.
11: Mire, un comentario nomás. ¿De qué sirve que pongan tantos arbolitos? Hay veces que ni lo riegan, todos se secan, en primer lugar. Y en segundo lugar, hay gente que no tiene consideración, se lo roban. Ahí en la cuchilla del bombero, faltan como 4 pinos que pusieron muchos pinos, pero ya se los están robando.
1: Pues no, ojalá y los no estén vale sembrando pena, en otra parte.
11: Tanto esfuerzo que hace el gobierno para que la gente se los esté robando, pues como que no va.
1: Efectivamente. Gracias, buen día. 9 minutos para las 10 de la mañana. 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Atendemos otra de las llamadas. Y sí, buenos días.
12: Buenos días, Garavito. Aquí al señor Pacasegua. Oye, Garavito, el señor presidente, cuando ya recibió las 10 combis, prometió otras 10. Y así pasó el tiempo. Y luego, que para este diciembre del 25, y ahí se la llevó. Yo sé que es cuestión del Estado, ¿no? Pero cuando tú tienes un apuro, y el señor presidente, que es nuestra máxima autoridad, es el que le debe estar picando a los flojozones esos del Estado, al director general del transporte del Estado, no lo ha hecho. ¿En dónde están las 10 combis que prometió? A ver, te hago esa pregunta, ¿dónde están?
1: No, pues esa pregunta yo se la hago a usted.
12: No, es que salió por la radio. Acuérdate, salió por la radio. 10 combis voy a poner yo. y hasta salieron porque para diciembre. No, y le dije al profe, hace uno de nuestros profes, para el mayo o en junio, van a sobrar candidatos, entonces sí. Entonces, mi sugerencia es que le pongan atención al servicio urbano del municipio, ¿no? Las rayas mal pintadas, el semáforo Obregón y Vázquez, aquel grandote no sirve, ha tenido como 5 meses. Entonces, ¿qué? No está trabajando bien este señor. Y bien dice el señor de la mesa que lo toman como un tonto. Pero esas lámparas que pusieron son chafas. Aquí en Villa Sonora ya van dos veces que se apaga. Ajá. No sé qué persona hablará y vuelven a poner otra. Hay unas prendidas allá cerca del mercado y arriba de la iglesia. No, de plano no se trabaja, no se está trabajando. Y además los recursos del FOPIN, ¿qué han hecho con ellos? ¿Qué han hecho con ellos? A ver, te hago esa pregunta a ti.
1: No, pero a mí por qué pregunta, yo no soy el gobierno.
12: No,
1: yo soy comunicador nomás.
12: Pero sí sabes atacar también, Garavito, no soy tonto. Bueno.
1: Así no. Bueno, es que quieren desahogarse, quieren como si uno fuera el que hace las obras y todo eso, ¿no?
0: Fíjate, Octavio, que sí, pues hay de parte del gobierno municipal, del alcalde Juan Francisco Jim, ese compromiso de sacar adelante pues una necesidad tan importante, tan sentida como lo es el autotransporte. Y pues la muestra más palpable es que aún sin ser la competencia directa del municipio, el alcalde se dio a la tarea de gestionar esas 10 combis que primeramente pues comenzaron a aliviar un poquito la necesidad. Sin embargo, Octavio, pues ese de todos conocidos que el compromiso es del gobierno del estado, el dotar de autotransporte a los municipios. Aquí tenemos también a concesionarios que pues se han ido haciendo los disimulados. Platicábamos con el representante de los autotransportistas recientemente, con el don Mario Cortés Oliver, y nos comentaba que pues no hay esa buena intención de los concesionarios para formarse, aglutinarse en sociedades cooperativas, que es lo que quiere el gobierno del estado, para así tener acceso a los créditos para unidades nuevas, tal como ocurrió hoy en Hermosillo, en Obregón, en Navojoa, en otros municipios. Entonces, pues aquí hay cierta apatía de los concesionarios, no están respondiendo a ese llamado, y mientras tanto, pues le están dejando la víbora chillando al gobierno municipal, que pues no únicamente tiene que sacar adelante otras necesidades tan sentidas que tiene la población, sino que también ahora se suma lo del autotransporte, que debiera de ser un compromiso del gobierno del estado y de quienes prestan este servicio, en este caso los concesionarios.
1: Efectivamente, pues ya lo dijiste muy claro, Andrés. Yo solo quiero solicitar al auditorio que este espacio es suyo, pues no lo echemos a perder con insultos. Hay personas que ya se levantan de mal humor, se despiertan ya enojadas, y lo primero que hacen es hablar a la radio, empezar a... Se puede decir lo que sea.
0: Con respeto.
1: Con todo el respeto del mundo.
0: Ah, claro.
1: Y este es un medio de usted, es para usted. Como decimos luego, si usted no habla, pues el problema va a continuar ahí en su colonia, en donde usted vive, pero hay que diferenciar. Somos comunicadores, somos personas que damos la información, no ejecutamos las obras ni nada por el estilo.
0: Sí, somos un puente de comunicación entre el ciudadano y los diferentes gobiernos de los tres órdenes, entonces pues no la tomen en contra de nosotros. A veces se presta para sentir uno que le están dando azotes al mandadero, como dicen luego.
1: Así es. 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Regresamos después del corte comercial con más información.
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1: Son las 10 de la mañana, con un minuto, las 10 con uno. 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Y bueno, y Coliseo Taurino ya está abierto, ya le está recibiendo para ir a ver este encuentro de semifinales. No se lo pierda en Coliseo Taurino. ¿Qué más tenemos, Andrés?
0: Fíjate, Octavio, que hay una información importante para que nuestros amigos que escuchan bueno, la conozcan y adopten las debidas precauciones con la finalidad de prevenir casos de rickettsiosis, principalmente entre niñas y niños. La regidora presidenta de la Comisión de Salud del Cabildo, Dora Alicia Ruelas Armenta, dio a conocer una serie de recomendaciones para evitar esta enfermedad, que puede ser mortal si no se detecta y atiende oportunamente. La edil exhortó a las familias nogalenses a mantener limpios los patios de sus viviendas, retirar cacharros, maleza y llantas, evitar que permanezcan vehículos abandonados o estacionados durante largos periodos y realizar labores de fumigación cuando exista presencia de fauna nociva. Recomendamos a la ciudadanía retirar la maleza, deshacerse de llantas y eliminar cualquier depósito donde puedan alojarse y reproducirse las garrapatas, que son transmisoras de la rickettsiosis. Esta enfermedad puede causar la muerte si no se detecta a tiempo, especialmente entre niñas y niños, mujeres embarazadas y personas adultas mayores, señaló Ruelas Armenta. Pues Octavio, este llamado no debemos de desecharlo, no debemos de hacer oídos sordos, porque pues se trata de la salud de nuestros niños y niñas, de las señoras embarazadas. Octavio, esta enfermedad, según hemos leído y nos han comentado, pues es una enfermedad que una vez que te ataca, pues te postra en cama a largo tiempo, y sobre todo, Octavio, que hay casos en donde a las personas pues les tienen que amputar las extremidades, los brazos, las piernas, y eso es terrible, Octavio. Entonces, nuestros niños, generalmente ellos a los animalitos, a los perritos, les demuestran su amor, su cariño de una manera muy efusiva, los abrazan, los apapachan, Octavio. Entonces, pues hay que tener cuidado. Si tenemos animalitos también en la casa, pues llevarlos a vacunar, llevarlos al veterinario y pues prevenir esta enfermedad que es terrible, de acuerdo a lo que hemos sabido.
1: Bueno, pues ya que tenemos mascotas, pues hay que cuidarlas, protegerlas y no dejarlas ahí que vayan a buscar su alimento a los botes de basura. También en cualquier momento, en cualquier parte, ese animalito, por más limpio que lo tenga, pues puede ser susceptible de que se le suba una garrapata y esa garrapata infectar, como tú bien lo decías, y como lo decía Doris Ruelas, la enfermera regidora ahora, que pues puede ser hasta mortal en ciertas ocasiones, ¿no?
0: Sí, así es, Octavio. Me tocó conocer el caso de una jovencita, una joven madre, y a través de Arsobo pudimos enterarnos cómo a ella le atacó y pues perdió ambas piernas y también pues parte de sus manos, Octavio. Le tuvieron que amputar, y bueno, pues esta jovencita, pues una vez que ya entró en esa etapa de recuperación, se integró a un taller de pintura, pinta murales hermosos allá en su natal pueblo Yaqui. Sin embargo, pues cuando ella acudió aquí a Nogales, a las oficinas de Arsobo, pues venía para que le colocaran las prótesis, las piernas, Octavio, y pues a través de eso pues ya llevar una vida normal, ¿verdad? De poder valerse por sí misma. Entonces ella pues dio a luz a una pequeñita y pues sacar adelante a su niña. Entonces, pues amigos, amigas, hagamos caso omiso a esto que estamos comentando, porque la rickettsia pues es una enfermedad de veras terrible.
1: Efectivamente. Bueno, ya con esto nos despedimos. Tenemos un último reporte del auditorio. prolongación en Avenida Obregón, a la altura de la central, reportan muchos hoyos sobre el carril de circulación. Cuando llueve empiezan a salir el montón de hoyos por todos lados, ¿no?
0: Claro.
1: Bueno, Andrés, ya nos vamos.
0: Pues, Octavio, como siempre, el agradecimiento, amigo, por ese gran respaldo que nos brindas, pues siempre que hay posibilidad.
1: Bueno, muchísimas gracias a usted, amigo nuestro. Hoy por la tarde estaremos nuevamente a las 6:00 p.m. con más información. Ya el día de mañana estará aquí con nosotros el profesor Luis Alejandro Encinas Arbayo, titular de este espacio. Con permiso, muy buenos días.

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3: Bueno, nosotros continuamos aquí, pero ya en la parte musical, ya vamos a dejar la información por un lado, vamos a estar con ustedes hasta las 12 del mediodía, pero únicamente para responderle a una persona que me puso un mensaje por ahí, sobre que me salgo por la tangente. Hay una cosa, salirse por la tangente, yo no estoy para defender ni ayuntamiento, ni al público, ni a nadie, solamente somos comunicadores. Pero faltas de respeto yo creo que nadie tiene por qué soportar. Son las 10 de la mañana, 11 minutos.

Bueno, lo más nuevo, hace dos días salió esta canción, Carlos Rivera, la canción se llama Siempre, Siempre Tú. Son las 10 de la mañana, 20 minutos.

Escuchamos con Guam un murmullo inoportuno. Son ahora las 10 de la mañana, las 10 con 25 minutos. Vamos a recordar al príncipe de la canción, al señor José José Guam.

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8: Bueno, pues el día de hoy tenemos posibilidad de lluvia, no son muchas, 39%, pero a veces se nos han venido lluvias bastante fuertes, solamente con un 15% de probabilidad de lluvia, 39% la probabilidad de que tengamos lluvia, más o menos ahí como a las 3 de la tarde, con temperaturas de 30 grados centígrados. Ahorita ya van a ser las 11 de la mañana, faltan 25 para las 11 y tenemos una temperatura agradable de 31 grados.

Una muchacha chula de Chihuahua me vendió una machaca. ¿Será cierto que hablamos así de con la che, muchacha, leche, chiquilla? Sí, ¿verdad? Son los 10:37 minutos a nuestra amiga que nos ha solicitado esta canción. Muchísimas gracias. Los Tucas son tus ojos verde mar.

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8: Son ocho minutos para las 11 de la mañana. Continuamos con más de la música que a usted le gusta y de la música que nos está solicitando aquí al 631-31-20014.

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3: Ándale, muchas gracias. Igualmente. Son las 11 de la mañana con 18 minutos. Las 11 con 18. Y bueno, vamos a continuar con la programación en esta mañana con saludos a doña Margarita allá por la San Miguel. Son las 11:18. El Arrolladora Banda de Limón. Es el ruido de tus zapatos.

11 de la mañana, 23 minutos, 11 con 23. Quiero enviar saludos a esta hora a Lili y René. Ahí nos escuchan por la calle Independencia, en la colonia del Rosario. Y nos está diciendo que en la escuela Abelardo L. Rodríguez va a cumplir 100 años. Ya está viejita la escuela, 100 años, y va a haber ahora en septiembre. Va a haber muchos festejos y vamos a estar pendientes, pues, de todos los festejos que vaya a haber en la escuela Abelardo L. Rodríguez. Son las 11 de la mañana con 23 minutos. Nos está pidiendo, Lili, nos está pidiendo la canción Ánimo al 100, y aquí está. Es Williams Romero.

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7: Ya solo faltan 20 minutos, 20 para las 12 del mediodía. Son los Tucanes de Tijuana, el secuestro de amor.

tendrás derecho a permanecer callada. Ah, se me olvidaba. Todo lo que digas será usado.

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3: 11 de la mañana, 48 minutos, ya está por iniciar el partido de semifinales, este encuentro entre Francia y España, ya está por iniciar. Vamos a estar muy atentos a la programación, bueno, más bien al partido, ¿verdad?, que está por iniciar. 10 minutos para las 12. Vamos a escuchar al Remy Valenzuela y Se va muriendo mi alma.

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0: Son las 12. Es el momento para que con toda la sabiduría de tu corazón y la fuerza de tu pensamiento, en los próximos 30 segundos, deseemos juntos la paz y el amor a nuestro hogar, México.
1: Oh, Señor Dios nuestro, estamos convencidos de que el instrumento más poderoso para lograr la paz es la oración. Y confiados en eso, te rogamos llenes de tu amor misericordioso los corazones de todos los mexicanos, para que unidos trabajemos por lograr la paz que solo tú nos puedes dar y que tanto necesitamos en esta vida. Señor, te pedimos un mundo mejor para nuestros hijos y traigas la paz a nuestros hogares, a nuestra ciudad, a nuestro país.
0: El corazón de México eres tú.
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2: 12 de mediodía con 9 minutos, ya estamos aquí otra vez. ¡Qué bárbaro, qué bárbaro! Apenas les dejo que agarren tantito aire y regreso. Gracias a Dios, gracias a Dios. Pero ya saben que no regreso con las manos vacías, ya saben que regreso con buenos temas de conversación y con buena música, lo más importante, oiga. Entonces vámonos acomodando porque hay muchas cosas de las cuales enterarnos y mucho de qué platicar.
3: ¡Atención! ¿Pensaron que nos olvidamos de ustedes? ¿Pensaron que no íbamos a volver? ¿A que no adivinan quién regresó?

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5: 12 de mediodía con 31 minutos. Oiga, el clima. Extraño, ¿eh? Extraño. En este momento tenemos condiciones que es que parcialmente soleadas. Así, científicamente parcialmente soleado. Es que está este asunto. La lluvia, tus besos fríos como la lluvia, nos dice que a las 4 de la tarde tenemos 70% de probabilidad de lluvia. Cuando se pone más emperrado, cuando se pone más fuerte, 70% de probabilidad a las 4 de la tarde. Ahorita tenemos tan solo un 15%, humedad 45%, viento 8 kilómetros por hora. Para mañana miércoles, máxima de 31, con 70% de probabilidad de lluvia. Jueves, máxima de 28 con 75% de probabilidad de tormenta eléctrica dispersa. Viernes, 85% de probabilidad de lluvia a la 1 de la tarde. Sábado, máxima de 30, 45% de probabilidad de lluvia a eso a las 4 de la tarde. Y la verdad es que ya quiero llegar a lunes y martes, oiga, de la próxima semana, que nos indica que habría tormentas eléctricas fuertes. Cristo. O sea, de aquí en todos los días no hay nada que no tenga lluvia, no hay nada que no tenga nube. Y vemos bastantes rayos, bastante repángalo. Pues a ver si sí, a ver si no. Ah, literal, a ver si cae el chaparrón.

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6: 12 de mediodía con 51 minutos. Oiga, pues que seguimos aquí, seguimos con la fiebre mundialista. En este momento se están llevando a cabo semifinales, oiga. Francia contra España. Chan, chan, chan, chan. El día de hoy conoceremos a el primer finalista de este torneo que, híjole, ha servido muchísimo para reunir al mundo, para la convivencia, para el mitote, para el cotorreo. Sí, claro que sí. Yo creo que ha sido uno de los mundiales donde hemos visto a los participantes fuera de la cancha. Los participantes dentro de la cancha son los jugadores, son lo menos importante. Los participantes fuera de la cancha, o sea, el público, los espectadores, los fans, los apasionados del balompié, oiga, que han vivido muy gratas experiencias, muy, muy gratas experiencias han vivido. Y pues ya se nos va a acabar este pretexto, oiga, este pretexto de que todos seamos amiguitos. De hecho, está muy gracioso porque a través de redes sociales se han hecho muchos comentarios de que, ay, nunca olvidaremos aquel verano en el que todos fuimos mexicanos. Qué bonito, oiga, qué bonito. Ahorita los que sí no están conviviendo muy bien, que digamos, son los franceses con los españoles, porque es justamente quienes se están disputando. Va 1-0, favor España, tío. España, unas tapas. Oiga, pues sí, fíjese, híjole, eso está difícil porque España creo que ha sido de los que de repente, ay, aquí estás, ¿sabes? Se ha escuchado mucho de Francia, malamente, no puras cosas que sean solamente positivas. Digo, se ha hablado muy bien de su desempeño. Mbappé se ha robado los reflectores, lleva 8 goles, oiga, 8 goles. Es líder de estadísticas junto con el chaparro narizón tramposo de Lionel Messi. O sea, él sí se los ganó. El Mbappé sí trabajó por esos goles. Nadie se los regaló, oiga, ni le andaban dando ahí sus penales en su casa. Ahí viene enojada, ¿no? Y yo me acuerdo mucho que en el Mundial pasado, justamente la final fue Francia contra Argentina, y Mbappé solito sacó la chamba, oiga. Digo, terminó ganando Argentina, ¿no? Como toda la vida. Pero dije yo, no le dolerá la espalda de cargar con todo el mundial en el solito, en el lomo. Pues bueno, ahorita España sorprende con un gol, como le digo. Sí, yo creo que fueron los únicos que dijimos, ¿y estos cómo llegaron hasta acá? ¿A poco aquí andan? Estábamos muy centrados con ese buen desempeño por parte de Francia, y también que han sido muy atacados, oiga. Qué bárbaro, qué feo, han sido muy atacados. Ya lo platicábamos el día de ayer. Qué mala onda, la verdad. Pero bueno, hay otras cosas mejores, cosas más bonitas. Ahorita es el entretiempo, oiga, ahorita es el entretiempo. Igual ya sabe que si sucede otra cosa interesante, pues yo se lo voy a platicar aquí. Sí, para eso estamos, para que no se nos escape ningún mitote. El día de mañana se llevará a cabo el otro partido que está pendiente, Argentina contra Inglaterra. Y ahí sí ya estaríamos sabiendo quiénes son los finalistas de este torneo, de este mundialísimo, de este World Cup. Ay, hasta parece que sé de lo que estoy hablando. ¡Qué bárbaro!

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2: 1:09 p.m. Así que yo le dijeron 9:09, lo que se dice 9 con 10 minutos. 1:10 p.m. Oigan, vamos a platicar de aviones. El avión. Vamos a platicar de los aviones. Oiga, están llenos de curiosos detalles. Pero usted sabe que hay muchas cosas que pasan desapercibidas hasta que nos ponemos aquí a desmenuzar, a deshebrar. Fíjese que siento que una de las dudas o de las curiosidades más grandes alrededor de los aviones es ¿qué pasaría si en lo que va volando recibe el impacto de un rayo? Pues no pasa nada, oiga, no pasa nada porque están diseñados para que la corriente viaje por el exterior del fuselaje y que salga sin afectar a los pasajeros ni tampoco a los sistemas críticos de la nave. Órale, muy bien pensado, muy bien pensado. De hecho, pueden recibir hasta un rayo al año. Así de fuertotes están, ¿no? Otra cosa interesante es que las alas, nosotros las vemos completamente rígidas, pero durante un vuelo con turbulencia pueden doblarse varios metros hacia arriba sin dañarse. Son sorprendentemente flexibles, oiga. De hecho, están hechos así para absorber las fuerzas del aire. ¡Órale! ¡Órale! ¡Órale! ¡Órale! Otra cosa, la cabina está presurizada. No, hombre, esta cabina no está ni bautizada, nada, ¿no es cierto? La cabina de los aviones está presurizada, pero no al nivel del mar. Aunque nosotros volemos unos 10, 12 kilómetros de altura, el interior del avión suele mantener una presión equivalente entre los 1800 y los 2400 metros sobre el nivel del mar. Por eso hay personas que sienten cansancio o como que les falta tantito el aire durante los vuelos largos. Ay, a mí siempre me pega una loquera cada que me sé, pero bendito Dios, a mí todos los transportes me o me marean o me tumban o me algo, ¿no? Los aviones sí me dan así como que algo muy así. Ay, oiga, casi metí a gol el Yamal y no pasó. Y no pasó y era mentira. Qué feo está ese Cristiano, Bueno, siguiendo los aviones, oiga, el combustible, ¿dónde va el combustible? Si va tanta gente, si van tantas maletas, ¿dónde meten el combustible? Pues no me lo va a creer, oiga, en las alas. ¡Órale! Esto no solamente nos ahorra espacio en el fuselaje, sino que también, curiosamente, mejora el equilibrio y reduce las cargas que soportan las alas durante el vuelo. Y aparte de todo, tienen el tiempo para ser flexibles, Increíble, maravilloso. La velocidad, oiga, la velocidad, ¿qué onda con la velocidad? Bueno, un avión comercial suele viajar unos 800, 900 kilómetros por hora. Y curiosamente uno cuando va ahí asomándose por la ventanilla, parece que son movimientos lentos, parece que son movimientos muy lentos, pero la realidad es que son 800 hasta 900 kilómetros por hora. ¡Qué bárbaro, oiga! ¡Qué bárbaro! Ah, y ya por último, ¿usted ha visto esas estelitas, esos caminitos blancos, esas líneas que dejan algunos aviones? Uno pensaría, pues, que es humo, a lo mejor, pero se llaman estelas de condensación y se forman cuando el vapor de agua del escape de los motores se congela rápidamente en el aire, que está muy frío porque están a una gran altitud. Entonces se crean diminutos cristales de hielo. Esto tiene mucho también que ver con la cuestión de humedad, de temperatura del aire y eso. Pero es por eso que pueden desaparecer en segundos o pueden permanecer durante horas. Yo creo que eso es lo más increíble. Yo creo que eso es lo más increíble respecto al tema, porque pues uno pensaría que era un mito y nada, que es hielito.

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7: 1:32 PM. Oiga, pues ahora el partido 2-0 favor España. Ahí estaba un guapo ahí, me quitaron la toma, no alcancé a ver. Pues, ¿qué le digo, oiga? Yo creo que yo tengo la mala suerte. Sí. Aquel día México-Inglaterra, que era el primer partido que yo miraba, dije, ah, pues México, pierde México. El sábado, el segundo partido que yo miraba, ah, pues Noruega, pierde Noruega. Y ahorita, ¡ay, pues vamos Francia! Va perdiendo Francia, oiga, yo soy la del problema, entonces una disculpa, me voy a tener que poner total y completamente neutral a partir de ahora. Entonces, 2-0. Por otra parte, fíjese que le traigo una rutina de cuidado de sus manos específicamente para el verano, oiga, porque yo sé que nosotros pensamos que las manos nada más se resecan en el invierno, pero la verdad es que la deshidratación, la exposición al sol, el lavado frecuente, a lo mejor si fuimos al mar o si nos metimos a las albercas, el uso de gel antibacterial, bueno, hay muchos factores que pueden hacer que nuestras manos pues no luzcan al 100 y peor aún, que se sientan dolorosas, que se sientan callosas, que esto y que lo otro. Entonces, ¿qué vamos a hacer? Bueno, después de lavarnos bien las manitas, nos vamos a aplicar crema hidratante. Siempre. Hay que buscar ingredientes como glicerina, ácido hialurónico, ceramidas, manteca de karité. Todas estas nos ayudan a retener la humedad. Luego, hay que usar protector solar, oiga, en el dorso de las manos. O sea, en la partecita de arriba, o sea, lo contrario a la palma, ¿no? Porque es una de las zonas que más recibe radiación solar y donde suelen aparecer manchas y signos de envejecimiento. Ya ve que ayer estábamos platicando de las pecas, ajá. Incluso si vamos a pasar mucho tiempo al aire libre, también valdría la pena que estuviésemos retocando el protector solar, oigan. La otra cuestión, yo no sé si usted acostumbra utilizar agua caliente aunque sea verano, pero bájele, hay que lavarnos con agua fresca o pues de plano si le gusta mucho lo calientito con agua tibia, porque el agua completamente caliente elimina los aceites naturales de nuestra piel. También desde dentro podemos empezar a trabajar manteniéndonos hidratados, bebiendo suficiente agua, porque esto favorece la hidratación en general de nuestro organismo. Claro que por supuesto que sí, una vez a la semana podemos exfoliar para retirar células muertas y para que la crema se absorba mejor. Y por último, hay que utilizar guantes para las tareas de limpieza. Deje usted que si le da asco o no le da asco exprimir el trapeador. Eso es lo de menos, oiga. Porque si es su casa, pues usted sabrá lo que hay en el piso. Pero los productos, oiga, los detergentes, los químicos, todo eso, pues también irritan y dañan la piel, oiga. Irritan y dañan la piel, exactamente.

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8: Una de la tarde con 52 minutos, dándole seguimiento al partido mundialístico futbolístico. Estamos hablando España, estamos hablando Francia. Ya pasamos los 90 minutos, se agregaron 7 al contador. 2-0 todavía, ganando España. Se ve una Francia muy triste, oiga, se ve una Francia muy emocional, tanto en las gradas como en el campo. Un Mbappé que le tocó ser la estrella una vez más, que se encuentra, híjole, él es consciente de todo lo que está sucediendo, de lo que está causando. Él sabe que había mucho peso en su espalda, qué difícil, oiga, se acaba de aventar un penal muy por arriba. Unas caritas tristes podemos ver, como le digo, tanto de él haciendo pucheros como en las gradas. Oiga, qué tristes están los franceses, qué bárbaro, pero bueno. Pareciera ser que el primer finalista de esta Copa del Mundo 2026 pues vendría siendo España, oiga. Vendría siendo España, menos de que en estos minutitos extra pues sucediese algo extraordinario para Francia.

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1: 2:14 p.m. Oiga, pues sí, ajá, tal cual. Esto no se acaba hasta que se acabe y se acabó. Francia, buenas noches. Qué pena, porque ha sido una selección que ha tenido que lidiar con muchos obstáculos. Radio Geni, buenas tardes.
2: Buenas tardes. ¿Quién habla?
1: Carolina, para servirle.
2: ¿Por qué no contestaba, Sori?
1: Ah, una disculpa, yo creo que estaba en la cocina. Las alarmas no sé, no he escuchado porque pues estamos aquí adentro, pero sí se espera lluvia. Ahí le digo cuánto. Tenemos para hoy 65% de probabilidad de lluvia ahorita a las 3 de la tarde.
2: ¿A las 3?
1: Sí.
2: ¿Estamos?
1: Ajá.
2: Qué temprano. ¿Y qué hora son? ¿Ya pasan de las 2?
1: Las 2:15.
2: ¿Las 2:15?
1: Ah,
2: pues ya se
1: aproxima. Sí, ya. No, yo creo que no, mejor no. Otro día con más calma.
2: Sí, con más calma. Hasta bueno, pues tenía que ir un mandado, pero bueno, ándale, pues gracias.
1: Cuídese mucho, bendiciones.
2: Bye.
1: Oigan, entonces les digo que este sueño francés que se miró tan, pero tan, tan batallado, qué bárbaro, pues ha finalizado, ¿no? Salieron de pleito con todo el mundo, recibieron una cantidad absurda de odio, mucha cuestión ahí racial, oiga, mucha xenofobia. Qué bárbaro, qué bárbaro. ¿Cuándo lo platicábamos? ¿El domingo? ¿Ayer? Bueno, tenemos tantos días platicando, oiga. Pero, la realidad es que, pues, le batallaron para llegar a donde estuvieron, sacaron lo peor de las personas. Pero sí, estuvo muy triste, oiga, estuvo muy, muy triste porque se esperaba, no es que lo hayan hecho mal en este partido en particular, pero España, Cristo bendito, oiga, España amanecieron rabiosos el día de hoy, amanecieron perrísimos, amanecieron, híjole, qué bárbaro, fueron varios cañonazos que atraparon, fueron varios goles que les bloquearon, entonces sí Francia jugó bien, pero definitivamente España jugó mejor, y de eso se trata, oiga, al final de cuentas de eso se trata. Entonces el primer finalista de este torneo mundial 2026 es España, oiga, España el día de mañana. Como si tuviéramos que estar a la expectativa, ¿no? Mañana se enfrenta Argentina contra Inglaterra. El mundo ya abrió los ojos en un 97%. Se espera que gane Argentina, no porque sea nuestro favorito, sino porque es el favorito de la FIFA. Pero pues bueno. A ver qué sucede. Oiga, por cierto, ya se me andaba yendo, pero no se me va a ir, no se me mortifique. No se me va a ir. Ya son las 2 de la tarde, eso significa.
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1: 2:32 PM. Oiga, ¿sabía usted que uno de los alimentos, de los ingredientes que encontramos en casa casi que siempre, en algún tiempo de la vida se pensaba que le podía matar? En algún punto los tomates eran venenosos, o al menos eso se pensaba. Cuando llegaron de América a Europa en el siglo XVI, muchas personas desconfiaban de ellos. ¿Cómo cree, oiga? ¿Cómo cree? ¡Qué bárbaro, qué bárbaro! Sin embargo, sí tiene algo, o sea, no es una idea que de repente, ¡ay!, lo más descabellado que se nos ocurra. No, resulta que la gente adinerada comía en platos de peltre que tenían un alto contenido de plomo. Y el tomate, pues sabemos que es bastante acidito. Entonces, esta acidez del tomate hacía que el plomo se disolviera y que se provocaran intoxicaciones que se atribuían erróneamente al tomate. Ok, no, los perdono entonces, porque ¿cómo que pensaron que eran venenosos? Jaja, pero si yo estuviera viendo cómo se me desbarata un plato delante de mí porque le puse tomate, pues bueno, quizá también yo tendría esas pequeñas sospechas.

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2:55 PM acabamos de escuchar Porque Yo Quiero, Salvatore Adamo. ¡Ay, qué nombrecito! ¡Qué bárbaro! ¡Qué lindo nombrecito! Muy de novela, muy de novela. Oiga, ya para dejar, creo, para intentar dejar por la paz el tema del fútbol, no, fíjese que la FIFA, como le digo, más criticada que nunca, andan hambriados a un nivel, oiga. Fíjese que acaban de anunciar que van a ponerse a vender pedazos de pasto del estadio de Nueva Jersey, donde se va a jugar la gran final del mundial. ¿Cómo cree, oiga? ¿Cómo cree que...? Ay, no, lo peor del caso es que lo van a comprar, ¿eh? O sea, lo van a comprar. Ah, y no crea usted que va a ser cualquier pedazo de pasto. No, no, no, no, no. Según ellos, van a ser auténticas piezas de colección. Para pura gente conocedora. Ok, ok. Y, pues, ¿dónde van a vender esas reliquias? Esas maravillas. Nada más y nada menos que en la página oficial de la FIFA. O sea, no piense que esto es un rumor. No piense que alguien lo inventó y que se corrió por el pasillo. No, o sea, literalmente. Esos son sus planes. Y las ventas van a arrancar después de la final. Y cada pedacito de césped va a venir encapsulado y con su certificado de autenticidad y toda la cosa y todos los trucos, oiga. ¿Qué va? La gente es vergonzada. Oiga, Cristo. Para que no se la quieran aplicar, ¿eh? Si a usted le andan vendiendo cualquier zacate, no, no, no. Tiene que ser su zacate con su título de autenticidad. Uh-huh. Bueno, ¿de cuánto estamos hablando? Primero las piezas, oiga. Piezas limitadas. Tan solo van a vender 2026 pedazos de césped en todo el mundo. ¿Cuánto va a costar el chistecito? Pues hay unos modestos 3,000 billetotes verdesotes americanotes por pieza. Imagínese. O sea, están pensando embolsarse más de 11 millones de dólares vendiendo zacate, zacate pisado. Órale, órale, órale, órale. Esto es demasiado, oiga. Esto es demasiado. Qué bárbaro. No me preocupa lo que quieren hacer. Me preocupa que habrá gente que lo vaya a comprar.

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9: 3 de la tarde con 10 minutos. Oiga, vamos a platicar, ay, súper, súper bonito, de la turquesa. Este mineral que usted sabe tiene ese colorcito azul verdoso, verde azulado, no sé cómo usted le quiera decir, que es, ha sido muy apreciado desde la antigüedad. Lo hemos visto durante miles de años en la joyería, en objetos ceremoniales, en arte de distintas culturas. ¿Pero qué es? ¿Qué es? Bueno, es un mineral compuesto principalmente por cobre, aluminio y fósforo hidratados. Su color depende de su composición química. El azul intenso nos indica que hay un mayor contenido de cobre y cuando se mira más verdoso puede deberse a la presencia de hierro o a procesos naturales de envejecimiento. ¡Órale! ¡Órale, órale, órale! Su dureza en la escala de Mohs es de aproximadamente 5 a 6, entonces podemos decir que es relativamente resistente. Se puede rayar con materiales más duros, pero es resistente en el sentido de no quebrar, ¿no? ¿Dónde se encuentra? Pues bueno, algunos de los yacimientos más conocidos del mundo están en Irán, que es históricamente famoso por su turquesa de un color demasiado intenso. En el suroeste de Estados Unidos, especialmente en Nevada y en Arizona. Entonces nos viene eso también a decir que en México, donde existen los depósitos importantes, es particularmente en Sonora. Y también se encuentra en China, Egipto y el Tíbet. Sí, oiga, va, vengas a dar una vueltecita aquí por los curiosos, si no me cree. Obviamente que ya pues hay sus diadebechis y sus plastificados, ¿no? Pero sí, es muy característico de aquí de Sonora y de acá de Arizona. Fíjese que en Antiguo Egipto utilizaban la turquesa para elaborar joyas y que decimos, pues bueno, todavía, sí, ¿qué más? También adornaban máscaras funerarias, oigan. Uh-huh. En Mesoamérica, los pueblos como los mexicas creaban mosaicos y objetos ceremoniales con turquesa, que de hecho, oiga, acaba de regresar una pieza a Oaxaca, cubierta con turquesa. Ahorita busco la nota y se la platico, oiga, pero que no se nos vaya a olvidar. Y muchas culturas indígenas del suroeste de Estados Unidos la consideran una piedra sagrada asociada con la protección, con el agua y con el cielo. ¡Órale, qué bonito, qué bonito! ¿Tiene propiedades curativas? Bueno, pues en algunas tradiciones de cristaloterapia se le atribuyen propiedades como promover la calma, la comunicación, la protección, pero si nos vamos a buscarlo desde una manera científica, pues no, ¿verdad? Ya sabe que esto ya se lo dejamos a usted. Si usted tiene turquesa, a lo mejor en una joya o algo por el estilo, y usted quiere conservarla en un buen estado, hay que evitar el contacto con los perfumes, con cremas y con productos de limpieza. No hay que exponerla durante mucho tiempo al calor intenso o a la luz solar directa. Se limpia únicamente con un paño suave y seco y se debe de guardar separada de otras gemas más duras para evitar rayones. La turquesa natural de alta calidad es relativamente escasa, oiga. Entonces en el mercado también existen muchas piezas estabilizadas, o sea que las trataron para mejorar su resistencia. Y también hay imitaciones hechas con otros materiales, ¿no? Si usted busca una pieza auténtica, pues es recomendable comprarla con un vendedor de confianza que de alguna manera nos indique si la piedra ha recibido algún tipo de tratamiento.

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Nunca entra a tu cuarto ni tu nombre aclama y le gusta aislarse lejos, lejos de la gente. 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
16: 3 de la tarde con 30 minutos. Oiga, vamos a ponernos huesudos. Me preguntaba yo nomás de pura casualidad, por puro morbo, por curiosidad, para seguir moviendo la boca, ¿cuál será el animal con mayor número de huesos? Animal adulto, ¿no? Animal adulto. Fíjese que la mayoría de los mamíferos tienen entre 200 y 300 huesos. Por ejemplo, los seres humanos tenemos 206. Los perros tienen alrededor de 319, pero esto va a variar según la longitud de su cola. Los gatos tienen entre 230 a 250 huesos. Ok. Pero, muchas serpientes tienen 200 a 400 vértebras. Y cada vértebra es

Más de 1000, oiga, pueden tener, órale, digo, 1001, 1002, 1003, ¿no? Pero bueno, la razón es que su cuerpo es prácticamente pues una gran cantidad de segmentos repetidos. Entonces es por eso que tienen tanta flexibilidad, es por eso que pueden desplazarse, es por eso que pueden trepar, es por eso que pueden capturar a sus presas. Órale, órale, digo, tampoco es que decía yo son como los pulpos, pero sí, sí me sorprendió, oiga. Sí, sí me sorprendió. Órale, qué buena onda, qué bonito, qué maravilloso, qué interesante es este bonito mundo.

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8: 3 de la tarde con 51 minutos. Oiga, vamos a ponernos helados. No, vamos a platicar sobre el helado, sí, que de hecho es muy interesante, oiga, es muy interesante cómo tantos le metieron cuchara. Jaja. Oiga, los primeros antecedentes, hace más de 4000 años en la antigua China. Que por cierto, esa tonadita, oiga, ni siquiera es china y es un estigma racial grandísimo. Ni modo. Lástima que teníamos que meter efectos especiales. Oiga, entonces, allá preparaban mezclas de hielo con leche, arroz y frutas. Ajá. Estas recetas son consideradas, pues, algunos de los primeros antecesores de el helado, de la nieve que nosotros le decimos aquí. Y por ejemplo, en la antigua Persia, actual Irán, alrededor del siglo V antes de Cristo, se elaboraban postres fríos con hielo, agua de rosas y frutas. ¡Órale! Incluso construían estructuras especiales para almacenar hielo durante el verano. Pero yo creo que esto ya sería más bien como las paletas, ¿no? Las paletas de hielo. ¿Qué dicen los griegos y los romanos? Bueno, ellos también disfrutaban de bebidas y de postres hechos con nieve traída de las montañas, mezclada con miel y con frutas. Se dice que el emperador Nerón mandaba a traer nieve de los Alpes para preparar estos manjares. ¡Órale! La cuestión aquí es que, no, está padre, ¿no? Porque en aquel entonces no había tanta contaminación. Ok, sí lo podemos hacer. De hecho, el compañero Pablo Lechuga, en paz descanse, me acuerdo que contaba así, que agarraban así el raspado y que le echaban unos jarabones medio improvisados. Oiga, si nos ponemos un poco más modernos con la cuestión de los helados, durante los siglos XVI y XVII en Italia se perfeccionó ya la elaboración de postres congelados, cuando descubrieron que si mezclaban hielo y sal pueden alcanzar temperaturas más bajas. Entonces esto hizo posible que se congelaran algunas cremas y pues ya le iban poniendo más feeling, ¿no? Leche, azúcar, huevos. Y estas recetas llegaron desde Italia hasta Francia y después se difundieron por el resto de Europa. Ya para ahí, siglo XVIII, siglo XIX, se empezaron a abrir heladerías, se empezaron a inventar máquinas manuales para hacer helado y la refrigeración mecánica permitió producirlo, pues, para todo mundo, ¿no? Para todo el mundo. Entonces ya el helado dejó de ser un lujo reservado de la nobleza y ya pues era algo un poquito más popular, al menos un poquito más alcanzable. Y el cono, pues el conísimo comestibilísimo se hizo famosísimo a principios del siglo XX, especialmente durante la Exposición Universal de San Luis de 1904 o la Lucien Process Exposition. Una gran feria mundial que se celebró en Missouri y dicen que quien lo inventó no es la misma persona que lo popularizó. No se sabe exactamente quién fue, pero sí se sabe que salió de esa exposición, de esa feria grandota. Pues bueno, se los agradecemos. No hay nada más espectacular que un conito de esos de waffle bien picudito, bien oloroso. Y justo con unas dos, así, dos bolitas de nieve de pistache. Ay, de lo que sea, menos de vainilla, Que de hecho el sabor de vainilla fue durante mucho tiempo como el sabor más popular del mundo, porque era muy fácil de combinar con otros ingredientes y la vainilla era un producto muy apreciado. Hoy en día la vainilla y el chocolate siguen estando entre los sabores más consumidos a nivel mundial, pero la verdad es que a mí me gusta tomar riesgos, oiga. Sí. Cuando yo estoy viendo así todos los sabores, digo yo, lo más exótico, lo que suene más locuaz, lo que suene más enfermo, lo que vaya a hacer que me duela más el estómago, no le hace.

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3: 4 de la tarde con 13 minutos. Vamos a ponernos históricos, vamos a ponernos quejumbrosos. Fíjese que se tiene data de la queja escrita más antigua de la humanidad. Tiene casi 3.800 años, fíjese, escrita en una tablilla de arcilla por un comerciante llamado Nani, quien vivía en la antigua Mesopotamia. Y la carta estaba, bueno, la tablilla estaba dirigida a otro comerciante, Ea Nasir. Le decía, bueno, más o menos, ¿no? Me prometiste cobre de buena calidad y me enviaste material malo. Además, trataste con desprecio a mi mensajero. ¿Quién te crees para tratarme así? Fíjese, lo sorprendente es que esta queja, más que queja, es un saca la pistola, ¿no? Yo creo que esa es la palabra, es un saca la pistola. Y quedó grabado en arcilla con una escritura cuneiforme y sobrevivió miles de años, oiga. Y hoy esa tablilla se conserva, por supuesto, en el Museo Británico, donde se conserva todo. Todo está ahí, todo el moai, el penacho, todo está ahí. Qué bárbaro, qué bárbaro. Pues ahí también se encuentra, ¿no? Oiga, pero yo creo que aquí lo que llama la atención es que 4 milenios después, oiga, nosotros nos seguimos quejando. O sea, si es muy del ser humano, no hay que conformarse, oiga. No hay que conformarse en nada en la vida. Ay, es que no te gustan, es que no aguantas nada. Es que no tengo por qué aguantar, oiga, no tengo por qué aguantar. Entonces hágale así como el Nani que se le puso al tú por tú al Ea Nasir. ¿Y qué le dijo? ¿Quién te crees? ¿Quién te crees para tratarme así? Ay, en empoderamiento.

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5: 4:31 p.m. Oiga, le voy a pasar un tip muy bueno, oiga, para cuando usted tenga en casa un aguacate, un mango así, que todavía está verdón y que ya se lo quiere echar. Déjeme le cuento que quien le puede ayudar sería un plátano. Los plátanos liberan etileno, que es una hormona vegetal en forma de gas. Entonces, si nosotros necesitamos que se nos madure rápido un aguacatito, un manguito, lo vamos a agarrar y lo vamos a meter en una bolsa de papel. Y vamos a meter un plátano maduro junto con él. Lo vamos a tapar, vamos a cerrar la bolsita y se va a dar usted cuenta de el favor. El favorcísimo que le hace el plátano maduro a esa. Digo, tampoco va a ser una cuestión de que en 2 minutos, ¿no? Pero sí acelera el proceso de maduración. ¡Órale! ¡Órale! Ya ve, siempre aprendemos cosas nuevas.

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1: 4:54 PM. Tenemos aquí una petición. Muy movidita, mucho ritmo, me agrada. Amargo adiós. Sé que es tarde ya, para pedir perdón. Sé que es tarde y, lo siento, termina. Pues ponla mejor, ¿no?

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